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11: Hola, soy Guile Castillo. En los próximos segundos te presentamos los hechos más importantes que marcan la agenda de hoy.
12: Les saluda Alexis Ponce.
11: Comunicaciones, Infraestructura y Vivienda repetirá licitaciones para tres pasos a desnivel por errores administrativos. El Ministerio de Comunicaciones repetirá las licitaciones para tres pasos a desnivel en Zumpango, Cocotenango, Pastores y Fraijanes. Los concursos previos se suspendieron por inconsistencias en las fechas y por modalidades de contratación inadecuadas. Estos recursos afectan el cronograma de un paquete de 8 obras viales impulsadas por el gobierno central para mejorar la movilidad urbana.
12: Diprona denuncia ante el Ministerio Público quema de cultivos en San Andrés, Itzapa. La División de Protección a la Naturaleza documentó daños en 24 cuerdas de terreno agrícola en San José Caldera, San Andrés, Itzapa. La quema afectó cultivos de maíz, frijol, chipilín y camote de 4 productores locales. La institución remitió el informe al Ministerio Público para iniciar las investigaciones y determinar responsabilidades penales.
11: Conmebol propone ampliar a 64 los equipos por el Mundial 2030. El Mundial del Centenario de 2030 se jugará en 6 países y 3 continentes. Hablamos de España, Portugal y Marruecos como organizadores principales. Aunque la FIFA mantiene oficialmente 48 selecciones, la Conmebol propone ampliar el cupo a 64. Analistas señalan que el reto principal será la logística de traslados entre sedes sudamericanas y europeas.
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2: Todo irá bien. Hemos escuchado muchas veces estas palabras cuando tenemos un problema más grande, especialmente durante la crisis sanitaria mundial. Todo irá bien. A veces se trata de una manera de acompañar a otra persona durante un momento difícil, una frase recurrida, pero también ese todo irá bien puede alcanzar un significado más profundo. Cuando tenemos fe, diremos de corazón, todo irá bien, aunque no lo veamos de manera inmediata, aunque a veces ni siquiera lleguemos a comprenderlo. El hecho de que procuremos estar cerca de Dios no nos evita los normales cansancios, las perplejidades y los sufrimientos de esta vida. Pero esa cercanía nos puede llevar a vivir todo de una manera distinta, de creernos realmente que todo irá bien. Decir de verdad esto, aunque a veces flaqueemos, todo irá bien. Te invito a que le pidas al Señor que te aumente la fe para que tengas en el corazón esa convicción de que todo irá bien.
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5: Hola, soy Kile Castillo. En los próximos segundos te presentamos los hechos más importantes que marcan la agenda de hoy.
6: Les saluda Alexis Ponce. DGT sancionará a empresa de transporte por percance vial con saldo fatal. La Dirección General de Transporte sancionará a la empresa dueña del cabezal que colisionó de frente contra un vehículo en el kilómetro 115 Ruta al Atlántico Usumatlán-Zacapa. El accidente dejó 2 muertos, entre ellos un menor de 16 años que conducía. Inspecciones revelaron que la unidad no tenía seguro vigente ni el regulador de velocidad obligatorio.
5: Estados Unidos ofrece $15 millones por líderes de la MS-13. El gobierno de los Estados Unidos incrementó

0: Gacarías, alias Porky, y 5 millones por Víctor Eduardo Morales Zelaya, alias Cuervo. Ambos enfrentan cargos de conspiración criminal, narcotráfico transnacional y uso de armas de fuego en una corte de Nueva York.
1: Charles Leclerc se corona en el Gran Premio de Gran Bretaña. El monegasco Charles Leclerc con Ferrari ganó este domingo el Gran Premio de Gran Bretaña, novena fecha del Mundial de Fórmula 1 en Silverstone. Es su primer triunfo de la temporada y el noveno de su carrera. Superó a los británicos George Russell y Lewis Hamilton. La carrera terminó detrás del auto de seguridad tras un incidente de Max Verstappen, quien no sufrió daños mayores.
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1: Que la amabilidad es el lenguaje que los sordos pueden oír y que los ciegos pueden ver. Y es cierto, las personas amables llegan a todos. Y tenemos que luchar por ser amables porque normalmente no nos sale de forma natural. Hasta que hayas aprendido a ser tolerante con aquellos que no siempre están de acuerdo contigo, hasta que hayas cultivado el hábito de decir una palabra amable de aquellos a quienes no admiras, hasta que hayas formado el hábito de buscar el bien en lugar de lo malo que hay en los demás, no serás exitoso ni feliz. Los hábitos crean tu vida, y la amabilidad es el resello de las personas que dan paz a su alrededor.
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2: Hola, hola para todos. Muy buenos días. Qué enorme placer saludarles y darles la más cordial bienvenida a este espacio mañana de un martes. Hoy, día 7 de julio, son las 4 de la mañana, 40 minutos.

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3: Junto a la audiencia de Globo estamos despertando emociones, recuerdos, vivencias, experiencias guardadas en el medio del pecho y que hoy, los martes, se nos da la ocasión de programar lo mejor de la música de nuestra época. Bienvenidos sean, son ya las 5 de la mañana, menos ¿cuántos? Dios santo, 47, 13 minutos para las 5 de la mañana. Oiga, que hace calor, la cabina está pero bloqueada, ¿Cómo está su ambiente? Espero que hayan amanecido muy bien, descansaditos, renovados, inspirados y positivos. Buenos días, don Sergio, dice el texto, aquel señor con Armando Manzanero, gracias. Bueno, yo la busco. No me firmaron, pero me mandaron una rosa hermosa. Emma de Soto, Walter Mancio, Rosa María de León, bienvenida Julio Méndez, Dona Lorena, Oscar, Magda Cruz, Sonia Álvarez, entre otras personas que han llegado a la programación para ser parte del Martes del Recuerdo. Carmencita León estaba escribiendo a la 1:20 de la mañana. Gracias también para Martín. Gracias Araceli y también buenos días para el señor Jorge Mario. Buenos días, sí, todos son especialmente recibidos, esperados en el martes para recordar junto a FM Globo. Me imagino que fue doña Sonia quien lo pidió. Armando Manzanero lo canta.

¿Qué era lo que vendía aquel señor? Ah, verdad, dormiditos están. Faltan 10 minutos para puntualizar las 5 de la mañana, martes del recuerdo a través de FM Globo. Quien les invita a ser parte de esto es Sergio Roberto, que como muchos de ustedes, espera este día para disfrutárselo al recordar. Muchas gracias, bendiciones para usted, dice Emma de Soto, quien solicita esto del grupo Los Ángeles. Yo quiero que seas tú.

0: Me hizo cantar esta canción toditita. ¿Qué cree uno que ahí estaban y olvidadas? No, las vuelve a escuchar y se las sabe todas de memoria, la letra, Los Ángeles con Quiero que seas tú, finales de los 60. Bueno, era 1968 entonces. Esta y otras canciones pueden ser parte del acompañamiento en sus actividades iniciando la mañana del martes. Son ya las 4:54 minutos. Gracias por las sugerencias. Bendecido martes de viejitas pero buenas, mi querido mister, dice Martín.
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0: Sugiere esto de Roberto Carlos, detalles.

0: Hay detalles, hay gestos, hay movimientos a veces involuntarios llamados detalles que algunos aprecian, otras no. Detalles. Roberto Carlos, una canción del año 1972 atiende sus inquietudes de hoy, quienes como el Sergio disfrutan de las viejas buenas canciones. Estamos en la hora en punto, son las 5 de la mañana en el territorio guatemalteco. Sean todos bienvenidos, ya tenemos unos lentes de estar en el ambiente y nos da mucho gusto que ustedes sean en su primer gesto, movimiento, actitud de la mañana, sintonizar FM Globo.
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2: La esperanza es un estado de ánimo optimista en el cual aquello que deseamos o aspiramos nos parece posible. En este sentido, la esperanza supone tener expectativas positivas relacionadas con aquello que es favorable y que se corresponde con nuestros deseos. Es confiar en lograr una cosa o en que ocurra algo deseado. Es relacionarnos también porque es ser esperanzado con respecto a los demás. La desesperanza, al contrario, nos resta, nos cava, nos deja como turulatos, así, como medios mudos. Y la desesperanza se puede meter con facilidad cuando no somos conscientes de que nuestros destinos están también en manos de Dios. Tal vez nosotros no podamos hacer nada, pero Dios es el dueño de todo. O sea que si tienes realmente problemas, recurre a Él. Reza, reza, ¿qué esperas? Es la única forma de volver a recuperar la esperanza.
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0: Bendiciones en este lindo martes del recuerdo a genio. Dando gracias a Dios por este maravilloso día, firma.
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0: Araceli, quien solicita esto, me muero por estar contigo.

Por estar contigo me muero, me muero. Silvana Di Lorenzo, canciones del año 74, atiende inquietudes de Araceli, me parece. Sí, gracias a usted, a Ara, por venir. Dice en su texto, me muero por estar contigo. Gracias, genio de nuestras mañanas. Saludos a toda la audiencia, a usted y familia, a mi querida Araceli. Espero que estén muy bien. Son ya las 5:06 para ser parte de la programación. No le digo que tenga que madrugar, pero sí hacerla temprano para poder contemplar, ya que este espacio dura antes 2, ya me extendía casi 3 horas. Así que es poco el tiempo para tanta audiencia que quiere y participa en la solicitud de sus canciones. Sí, va. Y ojalá sea de las que no he puesto. Me ayudan, me harían un favor enorme el decir, Sergio, esta canción es buenísima, y hace rato que no la pone, o no ha puesto tal otra que a mí también me gusta.

El color del cielo es azul, igual que tus ojos, mi amor. ¡Wow! En ti, del 65, Alberto de Luque, acá en La Globo. A eso me refería cuando les pido asistencia. No me pidan las de la semana pasada, que si son buenas, buenísimas, que si se nos acabó el Spectrum, porque de esa me recuerdo. Bueno, genial, haré lo posible por incluirle, pero en tanto sean las menos repetidas, ¿me apoyan? Va. Con mucho gusto, Sergio. Gracias, señoras, señores. La música es el espíritu, el motor en muchos ambientes. Buenos días, mister. Es un gusto y un placer saludarle hoy martes del recuerdo. Quiero sugerir eso llamado que acaba de mencionar. ¿Cuál, Sergio? ¿La música? Bueno, le traigo a Eddie con toda la bola de amigos.

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2: Vamos atendiendo las inquietudes al regañado, dijo él. ¿Quién lo regañó a Julio? Allá en Virginia solicitando esto.

Amor mío, mañana me iré, pero esta noche, ay Dios mío, abre la puerta porque me quedo contigo. La pasamos juntos, Los Ángeles Negros, Germaín de la Fuente, y fue una canción del año 1971. Qué bueno saber que siguen allí, pam, pam, pam, pam, pam, pam. Ah, son las 5 de la mañana con 16 minutos, pam, pam, pam. Vamos a darle lo que sigue. El 36630989. Contacto de WhatsApp y o Telegram. Nuevo número, no, es el mismo de siempre. 36630989. Será un placer compartir lo mejor del ayer hablando de música.

A mi lado, luces de Nueva York, no, de los mitos, sí. Esto es algo que sugiere a las 3:58 de la mañana la señora Rosa María de León. Y poner a mitos me queda tan corto que sea solo uno de los temas de tan largo listado de buenas canciones. Así que, si me lo permiten, uno de Rosa María y otro de La Globo.

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0: Don Sergio, el genio de la mañana en este martes del recuerdo. Quiero escuchar la canción Lucía del Dr. Pop, por favor. Firma Carlos Monroy. Para

etiqueta deja un olor, un perfume a violeta. Es Lucía, Dr. Pop, el grupo en el año 1973. Hoy lo recordamos para acompañarles mejor en una mañana exitosa del martes, hoy 7 de julio. Superamos ya 25 minutos de la hora, son las 5 de la mañana con 25. Bienvenidos a quienes están viniendo, a quienes están llegando al 98.9. Y a los que están llegando a RCN también, hombre. Feliz y bendecido día, genio. Para mí, el escuchar Globo hace que mi día sea increíble. Me podría complacer con la canción Cállate, niña, de Janet. Gracias, bendiciones a su vida. Bueno, esta canción, cuando la busco con Janet, no existe. Sí existe con el grupo Picnic. Ok, pero la voz femenina que interpreta Cállate, niña, es la de Janet Dimech. Sí, cuando grabó la canción con el grupo Picnic, Janet tenía apenas 16 años. Su voz inocente forma de ser se convirtió en sello definitivo del grupo. Además, la propia Janet fue coautora de Cállate Niña junto con Rafael Turia. La canción se publicó a finales del año 1967 y esta alcanza un enorme éxito en España. Cállate, niña. Durante el año 1968, permaneciendo varias semanas en el primer lugar de popularidad en las listas españolas. Cállate, niña. Piquiniqui, la voz principal, la voz central es de Janet cuando apenas tenía 16 años. La identificamos acá en Globo.

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2: Después de alejarse de Picnic,
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2: Janet, una voz que acaricia ya madura.

Dona Lorena con Janet y Piquiniki, servidita con los éxitos incluidos. Primero, Cállate Niña y ¿Por qué te vas? En Janet ya de forma independiente. Audiencia, buenos días, una mañana estupenda en el martes del recuerdo por Globo, las 5:35. Oscar nos estaba escribiendo como a las 4:10 de la mañana. Mister, buenos días, saludos cordiales en este martes de julio para despertar emociones y recuerdos. Sugiero a Enrique Guzmán, Ángel de la Mañana. Gracias, firma atentamente Oscar González. Enrique Guzmán, lo buscan, mister. Le cambio el ángel de la mañana por el ángel de mi vida. Aquí está. Buenos días.

0: Esta será mi despedida vida, Enrique, con Ángel, no de la mañana, Ángel de mi vida. Estén bien, estén mejor que yo. Yo estoy fenómeno recordando, yo me siento genial en la Globo con los martes del recuerdo. Buen día, mister. Le saluda Ludwin desde Chicago, ya listo para la buena programación.
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0: Complacerme con Ciudad Solitaria de Vía Libre, porfa.

Ay, Dios mío, ¿por qué me ponen y por qué me invitan si ya saben cómo me pongo? Gracias a quien sugirió esto, Vía Libre, Ciudad Solitaria, dice en su texto quien la pide, me acuerdo que en esta canción se encontraba en el long play aniversario de FM Globo. A ver si se acuerda, Mister, qué año era y un parito de canciones más que estaban incluidas, porque es la pregunta que me hace a mí. ¿Cuáles otras canciones lo formaban? Yo tengo que irme al LP, al CD, perdón, al CD, al acetato físico para recordar de eso, porque sí recuerdo que estaba el logo en la portada azul. ¿Recuerda ustedes el logo de Globo? Así es. ¿Cuáles otras canciones? Dígame un parito y a ver si me acuerdo más. Gracias de cualquier manera por el trabajo al que me involucró. Estamos aquí, yo apretándole el pescuezo a la IA. Y listos pues para la buena programación. Faltan solamente 18 minutos para que sean las que, en serio, 18 para las 6.

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quiero bailar ese vals de las mariposas contigo. 1973, Denny Rivera, Mi Árbol y Yo, y el vals de las mariposas. ¿Cómo están? ¡Ay, Dios mío! Espero que mejor que yo. Y yo estoy fenómeno, la verdad, me siento genial. Gracias a Carolina Loarca, me está pidiendo una canción de alguien que ya pusimos, o sea, Roberto Carlos. O esperamos o me redirecciona Carol, porfa. Julio Iglesias, Río Rebelde. Gracias, dice. Le saluda a César Beltrán, quien pide este tema en la

0: Me tomó tiempo, pero comprendí que ya no eras mía en un río rebelde. 1972 nos ubica en esa época el señor Julio Iglesias. Por cierto que Julio y sus memes, sus chistes y asociaciones al mes de julio, al séptimo del año, con el Mundial han venido asociando tantas cosas, ¿cierto? A propósito de Mundial, ¿cómo le fue ayer con sus diagnóstico, pronóstico, quiniela? ¿Ah? Se fueron, ya sabe, ¿verdad? Tocaba Portugal. Ya, no hay más escenarios mundiales para alguien como Ronaldo, una leyenda futbolera que enfrenta Portugal a España y que en un duelo, vamos a decir que superior España versus Portugal, logra alcanzar la clasificación a cuartos. Así que hasta allí, pues, ya no más Ronaldo. ¿Qué más sucedió? ¿Quién más jugó anoche? ¡Ay, Dios mío! Volvieron a ganar. Pero bueno, usted sabe más de fútbol. Ya vamos a invitar a los expertos de la red para que se asomen acá para comentar lo sucedido y diagnosticar a lo que viene para el día de hoy. Son las 6:06, Capicúa, 6:06. A ver qué me toca. Alguien me pidió una canción que se llama, o quizás simplemente le regalo una rosa. Ah, por cierto, hablando de rosas, me piden una canción llamada 12 rosas de Lorenzo Antonio. Esa ya va llegando a 90, es 80 y pico, y puedo poner del 84 hacia abajo, mi querida, y no me firma. No sé si es hombre o mujer. No tiene foto de perfil, no firma la nota. Ah, bueno, si fuera quien fuera. Ah, es Jenny de Ojer. Jenny, sorry. No puedo poner su canción, ya que es casi 90 y estoy del 84 hacia atrás. Samuel dice, Samuel y Sonia Mejía, dice, buenos días, Piloy, muy buenos días from Boston, lluvioso. ¿Es posible que nos complazca con Deja de llorar por ti, cariño mío? Ah, la canción se llama Cariño Mío, de Hugo Leonel Vaccaro. Gracias. Leonel Vaccaro, o quizás simplemente. Voy a poner las dos. Primero, o quizás simplemente, que voy a buscar quién la pidió, y esta que la está pidiendo Samuel y Sonia Mejía.
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0: Por cierto, la pidió Magda Ascu.
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0: Cariño mío, esto de Camilo va a ser algo que escuchemos al finalizar el corte comercial. Así que, doña Sonia, por venir tarde, hasta ahorita le vamos a poner su canción. Vino tarde hoy a escribirnos. ¿Y qué decir de los que vinieron a la 1 de la mañana, antes de la 1, a las 2 y a las 3? Buenos días, información comercial, ya regreso. Así que no, véngase y manténgase con el 98.9. Así que, alertas, alerta.
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7: Que la verdadera compasión no significa solo sentir el dolor de otra persona, o sea, compadecerse, sino estar motivado a eliminar ese dolor. Si que queremos ser emocionalmente inteligentes, nuestro corazón no da cabida a la opción de permanecer indiferentes, o sea, permitir que otros se sientan mal, porque siempre en la medida de lo posible tendremos que intentar evitar el sufrimiento del que somos conscientes que tiene nuestros hermanos, nuestros vecinos, la gente que está a nuestro alrededor. Intentar quitar el dolor, ser misericordiosos, no solo porque nos compadecemos, sino porque actuamos para mejorar la vida de los demás. Y por eso todas las iniciativas sociales y por eso también esa ayuda puntual que podemos dar, que no se refleja simplemente en dar una moneda, sino en intentar eliminar esa pobreza, ese dolor, esa falta de entendimiento de la sociedad.
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2: Que jurabas no olvidarme más.
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Tu piel no. Va, ayúdame a olvidar, pues. Abracadabra, a través de FM Globo, las voces de la Argentina de los 70 están acá en el 98.9 de la Globo. Son ya 13 minutos los superados de la hora 6 de la mañana, ya hace minutos atrás que varios sectores en Ciudad de Guatemala se experimenta una nubosidad, una nube baja, neblina, pues, y que hace un rato no tenía yo el alcance ni de medio kilómetro, hoy ya quizás vea un poquito más, siempre menos de un kilómetro en vista de lo que la neblina, la niebla, nos permita ver. Así que, si usted viaja, carretera o las calles creo que son viables, pero la nubosidad no está tan baja. Pero bien, be careful. ¿Llovió o no? Anoche ni cuenta me dio. De hecho, no sé cómo quedó el marcador del último partido. ¿Verdad? Ahí me cuenta, pues. Ahí me actualizan. Son las 6 de la mañana con 14 minutos. Hay una chica en mi camino, Fanny. ¿Cómo te extraño, mi amor? Y tantas cosas. Siempre estoy pensando en ella de Don Leo Dan. ¿Cuál de ellas le gusta a usted? ¿Su favorita de Leo? Aquí en La Globo.

Ani Galindo. Una vincha en tus cabellos de Leo Dan. Bendiciones y disfrutemos la excelente música, dice. ¡Ay, Dios mío! ¡Leo! Son las 6 de la mañana con 18 minutos.

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0: Me quiero apuntar en esas clases, te voy a enseñar a querer. Ay, Dios mío, fue Manuela Torres a través de La Globo. Atiende inquietudes de nuestra audiencia que está de ahí pidiendo sus canciones una a una. ¿Quién fue quien me la pidió? Ah, Ani, no, Tono. Voy a escuchar el tema de María Isabel. Ah, bueno, esa es la que viene. Dice semanita buena para usted. Podremos escuchar a Los Payos con el tema María Isabel. Muchas gracias, Tono Roca de la zona número 6. Bien, ¿quién más anda por acá? Déjenme saber, nada más no se muevan porque si no, ya no los encuentro en el orden como ingresaron sus canciones. Sonia, gracias, el marcador de anoche, Bélgica-Estados Unidos. Bueno, dejó al tercer anfitrión de este mundial fuera del campeonato. Bélgica 4, Estados Unidos 1. Ya habría sido descalificado en su momento Canadá, luego más tarde México y ahora Estados Unidos. Así que los anfitriones han quedado fuera del concurso mayor del fútbol. Esto no es concurso, hombre. Tono, buenos días. Juan Emilio ya llegó. Dice, el martes 7 de julio del recuerdo, yo solo disfruto la program. Eso sí, reporto sintonía desde la carretera rumbo a la jungla urbana. O sea, pues, viene Paguate, el mister. ¿Dónde me he quedado? A ver, dice, te voy a enseñar a caer. Lo pidió el Mr. Juan Álvarez en San Francisco, El Alto. Hola, Mary. Dice, soy Mary Barrera. Felicidades por su amena programación. Un saludo especial para mis queridas compañeras Ruth y Cristina y para nuestro líder José. Y si me complace con Lo Mejor de Tu Vida de Julio Iglesias. Lo escucho en Massachusetts. No es JD, no, hombre, no es Mazatenango, es Massachusetts, Estados Unidos, por una letrita. Ok, mi querida Mary, Julio Iglesias ya sonó, y lo que me pide es 88, 87, y en este programa, para que se entere Mary, damos del 84 hacia abajo. Así que, viejitas tienen que ser. Sale, lo demás del 85 para adelante se escucha a diario aquí en FM Globo. Buenos días, don Sergio. Quería solicitarles un adiós de Tony Landa, la canción de principios de los 70 a cargo del ex vocalista del grupo Los Mitos. Muchas gracias, excelente día. Atentamente, Francisco. Tony Landa. Sí, es la que va a sonar después de Los Payos, porque antes fue solicitado el tema María Isabel. A continuación, entonces, Payos y Tony Landa.
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Nicola Di Bari a través de La Globo nos hizo regresar a 1973. Saludos para quienes en Zumpango que no firman, están escuchando. Lo que piden ya sonó. Buenos días, dice. Quieren escuchar a Leonardo Fabio, que también ya sonó. Julio Mancilla en San Raimundo. Buen día, Sergio. Lo quiero molestar con una melodía de Los Iracundos que se llama Una Sonrisa de Mujer. No la encontré con ese título, Josué. Si me la cambia, me direcciona. Hay muchas. ¿De quién es? De Los Iracundos. Tantas. Quizás no se llama así. Y si se llama así, no la tengo. Excelente martes, mister. Quería molestarlo con Vuelvo a Vivir, Vuelvo a Cantar de Sabú. Atentamente, Salvador. Sabú, ese sí la tengo. Va, pues.

Vuelvo a vivir, vuelvo a cantar. Sabú atiende inquietudes de nuestra audiencia que sigue allí. Epa, aplicadita para sugerir canciones de las buenas. Las mejores están aquí.

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2: Mañana de un martes espectacular, especial para recordar en FM Globo, Manolo Galván.

vida. ¿Por qué? Dice Manolo Galván, producciones del año 1972, atienden sus inquietudes estando cerca o no del río. Yo diría que sí. Bueno, ¿para quién era? No, Sandra Quevedo fue la que nos pidió la anterior. Esto nos lo hizo incluir. A ver, ya me volví a alternar aquí. Bueno, saludos para Edgar Morales de Villanueva, que me pide un tema de Cariño Fresa de los Pulpos, que no tengo yo conmigo en los listados oficiales declarados por don Fernando, pues. Sergio, buenos días, un poco tarde, pero puntual, dice, reportándome en este martes del recuerdo. ¿Puede incluir en su fantástica programación Horizontes de Jorge Urrutia, por favor? Firma atentamente Aldo Arriola. Ah, bueno, a los que vinieron a las 5 de la mañana les damos por donde quieren. ¡Ay, Dios mío! Esto es del año 1968, Horizontes es el tema y Jorge Urrutia es la voz. Aquí en La Globo. Ocurre cuando faltan solamente 4 minutos para puntualizar la hora 7 en Guatemala. Dios.

0: Doña Ana Gutiérrez, quien en su texto dice, puede complacerme con El Bardo. Gracias, lo escuchamos, San Miguel, el grupo, y es un tema del año 1971. ¿Cómo le va? Espero que bien. La mañana empieza a despejarse, un cielo hermoso en algunos sectores, en otro aún permanece un tanto el techo gris. Permítanme, al regresar tengo a Sandro.
1: ¡Con Claro!

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1: ¿Qué talito, eh? Lo escuchamos, Sandro de América. El tema es Te propongo. Le voy a decir quién lo pidió. Quizás Luis Fernando. Sí, Luis Fernando Rosales o Fernando nada más. Anyway, gracias Fernando por la sugerencia. Griselda me pide algo de Camilo VI, pero Camilo ya sonó. Poli, buenos días. Juliana me escribe. Hola, mister. Mire, pues lo que son los chismes. Buenos días, Sergio. Paso por acá para desearles un feliz y muy bendecido martes del recuerdo. Es un día hermoso para evocar esos momentos que nos despiertan tantas emociones. Recuerdos de esos seres queridos que, aunque físicamente ya no estén con nosotros, siguen viviendo intactos y con fuerza en nuestro corazón. Escuche, pues. Y bueno, don Sergio, por si no escuchó, ayer le paso el dato. Por ahí me enteré de que tiene una admiradora. ¿Qué? ¡Tengo una! ¡Oh, my God! ¡Qué emoción! Dice el texto. No pasaron bien el chisme completo, pero aquí lo actualizo para que esté al tanto. Que siga pasando un extraordinario y excelente martes. Un fuerte abrazo. Yo no pido nada, solo disfruto, Juliana, para siempre en su sintonía. ¿En dónde dijo que nos escucha? En los Estados Unidos, ¿verdad? Ay, Dios, qué chisme que no. Igual me quedé. Y que perdió Estados Unidos 1-4. Qué mal jugaron los gringos, dice. Bueno, ni modo. Julie, gracias por venir. Poli, buena mañana. Buenos días, genio de la mañana. Le saluda Poli en este martes después que termine de sonar la música del. Ah, bueno, me hace favor de incluir a Pablo Ruiz con Lola. Sí, la pongo, pues. Claro. Ya vamos a terminar. Solo faltan 50, Len. Oh my God. La señora Madeleine lo pide. Los guaraguao le complacen. El tema Casas de Cartón.

0: Bien, estamos en la hora 7 a 11 minutos a través de la Globo. Hoy Sergio Roberto está contento de contar con su audiencia que es masiva. Es interesante cómo crecemos cuando de música del recuerdo se trata. Crece, grande, enorme, la audiencia del 98.9. Estamos en ahora 7:11 minutos. Buenos días, don Sergio. Es un gusto saludarle nuevamente. Gracias a Dios, a usted y la audiencia especial de cada mañana en Globo podemos recordar y revivir el pasado con buena música. ¿Será posible escuchar Bule Bule? Gracias por su atención. Feliz día. Le saluda Beatriz Roldán. ¡Vea! Beatriz, esa canción, oh my God, tenía mucho tiempo de no escucharla.
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0: cual. Es importante sentir vivo, latente ese sentimiento en el pecho del ser humano. Amar, lo importante en la vida es beber. No, esa es otra canción. Hola, está conmigo, ¿sabe quién? El señor Freddy, de la red. Mister, ¿cómo me le va? Lo veo eufórico. A mí la música me hace sentir mejor, pero el fútbol emociona a varios, a muchos, al mundo. Mister, ¿cómo está, Freddy? Buenos días.
1: Mister, buenos días. ¿Cómo está? Qué gusto saludarlo a toda la audiencia, también de Globo. La verdad es que contento. Cada vez que entro yo a esta cabina,

0: No sé, siento buena vibra, siento hay ganas de bailar, sí, ganas de cantar, que sea viernes, ¿no?
1: Freddy es elemento importante de la red deportiva y le he invitado para que me acompañe a comentar de lo ocurrido ayer, que son cosas que se están dando en cuestiones de eliminatorias en el proceso que el Mundial 26 está dando en donde ya los anfitriones están fuera. Freddy, cuéntenos, ayer los resultados, ¿qué
0: pasó?
1: Los
0: tres anfitriones están fuera, pero ayer lo terminó de confirmar la selección de Estados Unidos con toda esa polémica que se generó.
1: No es cierto, ¿y qué va a decir Trump?
0: Hoy lo primero que hice cuando vi mi celular es meterme a ver si había dicho algo el señor Trump, pero no ha dicho absolutamente nada.
1: Mister, ¿de verdad había injerencia en la FIFA de parte del presidente de Estados Unidos?
0: Mister, ¿cómo le explico yo que expulsan a un futbolista?
1: Sí.
0: Agarra a Trump el celular y llama a su amigo, porque así lo puso en redes sociales. Llamé a mi amigo Gianni Infantino, el presidente de la FIFA, y le quitó la roja.
1: ¿Palabras de Trump?
0: Sí, y le quitó la roja. ¿Cuándo ha visto usted que...?
1: No, eso no es cierto, mister.
0: Sí, mister.
1: Nah, hombre.
0: Esto ya escaló a... A mí realmente me... Yo ayer lo decía en la transmisión, ya mancharon el mundial, ya mancharon el fútbol, porque ¿cómo va a ser que le quiten a roja a un futbolista? Eso no está bien.
1: Interferencia del esquema político a lo deportivo.
0: Claro.
1: De cualquier manera está mal visto.
0: Totalmente, había mucha molestia de parte de Bélgica, que emitió un comunicado. Inglaterra, que también le expulsaron a un futbolista, ahora pide que también... Le
1: hagan la bondad.
0: Sí, le hagan la bondad. Entonces, esto ya está manchado, pero ayer eliminaba la selección de Estados Unidos.
1: ¿Cómo quedó el marcador?
0: 4-1 por goleada.
1: Paliza, mister.
0: 4-1.
1: Yo recuerdo haber visto parcialmente ese partido, alternadamente en algo, estaba distraído. Pero, óigame, era otro equipo del que vimos inicialmente en el torneo que empieza dando muestras de otro Estados Unidos.
0: Goleando y todo, y a lo que fue ayer, creo que también afectó mucho este tema extracancha. Creo yo que también los futbolistas estaban un poco desconcentrados.
1: ¿Qué quiere decir extracancha?
0: O sea, todo lo que pasó fuera de...
1: Lo que sucede fuera del partido.
0: Exactamente, o sea, todo lo que pasa fuera ya es extra. Creo yo que afectó. Y a ver, otro de los partidos de ayer, mister, tristeza para todos los Cristiano Ronaldo lovers, todos los Cristiano lovers, eliminado Cristiano Ronaldo, confirmó ayer también al finalizar el partido que había sido su último partido en Copas del Mundo.
1: No, por supuesto, si no tiene torneo invitacional mundial, y si no es el fútbol...
0: Pero ojo, porque sus declaraciones en la Eurocopa es en 2 años. A ver si no decide retirarse en la Euro, competencia que sí logró ganar, porque él lo dijo también en la conferencia, la Euro es ganar como el Mundial.
1: Mister, yo no sé si ocurrió, me lo imaginé, chisme o qué, pero yo creo que debe de ser, de darse de alguna manera, ya en pláticas anticipadas, conocer cuál va a ser la actitud y de alguna manera, si no es la organización, es el equipo, es el jugador, es la familia, es el público, que deberían de darle un adiós honroso en este caso, porque yo no soy... amante del fútbol de Ronaldo, pero sí reconozco, como en Vini, que me cae tan mal, pero reconozco y aplaudo su buen fútbol. Pero a Ronaldo ayer se le tuvo que haber hecho algo inolvidable, mágico, y hacerle llorar, no por dolor, sino que de emoción, que se estaba retirando de los escenarios futboleros mundiales.
0: ¿Sabe qué pasa? Que primero, dicen que hay mucha polémica, mucho mal roce en el camerino de Portugal, que Cristiano no
1: es que es notorio, mister. Sí. Se ve.
0: Entonces creo yo que los compañeros también ya querían que esto pasara, ¿no? Que ya llegara.
1: Vaya, pero ya llegó, y decirle gracias, mister, que ya te vaya bien.
0: Adiós.
1: Hiciste bien hasta acá.
0: Sí, pero él se va, si se da cuenta, sale del estadio solito.
1: Pero no tenía que venir de frente, de Lamine Yamal, a reconocerle y agradecerle, porque puchis, ocurrió, ¿no? Que Lamine le fue a dar...
0: Sí, le fue a la mano y lo saludó y
1: a darle el chau chau.
0: Pero España se fue a celebrar. España está en siguiente ronda. Yo creo que era más del equipo, más de acuerpar al equipo.
1: Es que lo dije, equipo, adversarios, público, organización,
0: más, aunque
1: todo
0: sea el
1: mundo.
0: Presidente de la FIFA hubiera bajado así, sí, como bueno, este, felicidades.
1: No, es que no era un perico los palotes, discúlpeme, no siendo fan de este señor, sí, aplaudo su buen fútbol, pero vaya, pues no se puede ir así nada más, sí, chillando a escondidas.
0: Literal.
1: ¿Verdad?
0: Literal, se fue, se refugió en el camerino. ¿Qué habrá pasado en el camerino? Ellos sabrán, pero no hubo un gracias.
1: A propósito, mister, me va a despejar una duda. Yo dije, voy a averiguar, y todavía no lo he hecho, a ver si usted sabe. ¿Por qué ahora, concluido el encuentro, los dos equipos permanecen en la cancha cuando era lo primero que hacían, retirarse y meterse a camerinos?
0: Fíjese, mister, que tuvimos la oportunidad de estar en estos escenarios.
1: Sí, yo lo sé.
0: La semana pasada, y justamente también veíamos eso, pero creo que es la manera de cada equipo agradecerle a la afición. Porque, mister, realmente ya en estas instancias, ya los precios son muy elevados.
1: Pregunto, ¿no es una instrucción de la FIFA?
0: No. No, a ver,
1: ellos... pero es que nadie se va, nadie se mueve, todo el mundo se queda ahí al centro.
0: A ellos les...
1: sí, cierto, agradeciendo con aplausos el equipo, al público. A ellos les nace agradecer,
0: por ejemplo, Noruega, que se queda haciendo el remo vikingo.
1: No, ese tremendo show que impacta.
0: Y eso, por ejemplo...
1: hacia los mexicanos, ¿no?
0: Sí, Inglaterra también va y se pone a cantar también con la afición. Creo que es parte del
1: pero es que no se daba antes.
0: No.
1: A eso me refiero.
0: Nada.
1: Si no es una instrucción, es una voluntad de cada equipo, porque ni Messi se mueve, pues, que era el que primero se metía a camerinos.
0: Sí, pero se quedan después saltando. Yo creo que también, a ver, yo no lo puedo asegurar, pero tal vez sí, tal vez es una instrucción de parte del ente rector de la FIFA que venga y diga: a ver, agradezcamos, a ver, hagamos color.
1: Una actitud
0: color
1: compensatoria, ver, sí, al ticket que pagaron, que no es barato, sí, ni gratis. Y no, entonces, bueno, los muchachos, con ver a su equipo, al entrenador, a sus favoritos, al portero, que han surgido estrellas, que Dios mío, dice uno, y los ve cerca y los aplaude, y ellos regresan ese aplauso al público por el apoyo que han recibido durante los 90 o más minutos.
0: Sí, total. Creo yo que también es una instrucción de parte de la FIFA. Como,
1: ¿verdad?
0: A ver, agradezcan, o quédense acá más tiempo, véndanme un poquito más, algo de
1: pensar. Bueno, entre varios cambios que se han dado para este torneo, la FIFA ha instruido probablemente este tipo de acciones. ¿Qué más? Eso fue ayer. ¿Qué hay
0: hoy, para hoy, mister? Hoy le aconsejo que en la noche una bandeja paisa. Los horarios, ahorita le voy a dar exactamente los horarios.
1: Paisa porque... me sonó a Panamá, me sonó a Colombia.
0: Hoy juega Colombia. A ver, hoy a las 10 de la mañana, Argentina, Egipto, y a las 2 de la tarde.
1: Ahorita, luego.
0: Ahorita.
1: Tengo cita con el médico a las 11, creo que me lo voy a perder antes. Sí. Hijo de la guayaba, mister. Pero bueno, ¿Argentina?
0: A ver, 10 de la mañana en Atlanta, la selección de Argentina contra Egipto.
1: Pronóstico.
0: Yo creo que...
1: quítese la camisola, así.
0: Yo creo que hoy nos vamos a los penales.
1: ¿De verdad?
0: Sí.
1: ¿Así tan discutido?
0: Los dos partidos de una vez.
1: ¿En serio?
0: Mister, hoy hay penales en los
1: bueno,
0: dos.
1: Bueno, ¿y la clasificación se va a dar para? ¿O el beneficio de penales?
0: Argentina,
1: ok.
0: Argentina.
1: ¿Y para la tarde-noche o qué hora?
0: A las 2 de la tarde.
1: Dos de la tarde. Oiga, ¿me gustan los horarios?
0: ¿Le gustan?
1: Sí.
0: Yo prefiero más tarde, hombre.
1: Ay, Dios, yo no veo el segundo tiempo de los más tarde.
0: Ah, sí, pues sí.
1: El piojo me gana, mister.
0: Sí.
1: Entonces, a las 2 de la tarde, ¿Colombia?
0: Suiza contra Colombia.
1: Otro penales.
0: Este
1: tiempos extras
0: Canadá.
1: Y penales.
0: Sí, yo creo que también parejito.
1: En el Canadá.
0: En Canadá.
1: ¿De aquí en adelante siguen las sedes vigentes o se concentran en alguno?
0: No, ya solo en Estados Unidos, ya México ya no alberga partidos.
1: ¿Y Canadá?
0: Canadá me parece que tampoco, ya todos en Estados Unidos. Bueno, ya quedan cuartos, semis y...
1: Sin interferencias de Trump.
0: Ya, espero yo que ya no meta la mano ahí. Yo espero que hoy no aparezca con que, no sé, con alguna mafiosa, yo no sé.
1: A ver, hoy la transmisión, voy a decir así, que no es de relato, sino que de comentarios por los cuestionamientos al respecto de quién tiene los derechos y quién los paga. Porque quien los paga, cualquiera, a quien se los venda, pero no los vende.
0: Claro.
1: ¿Quién está hoy programado para la red?
0: Hoy estamos a través del 106.1 de la red, Guillermo Velarde, Javier del Cid, su servidor, y para de contar.
1: Y Walter Ciño para la tarde.
0: Walter Ciño.
1: ¿O anda por allá donde uno o qué?
0: Walter Ciño, creo que no sé dónde estará Walter Ciño.
1: ¿En serio? No, hombre, aquí revelemos el chisme, mister.
0: Walter Ciño creo que no está convocado para ninguno de hoy.
1: Ahí me va a contar el chisme después.
0: Sí,
1: pero bueno.
0: Aquí estoy viendo y no está convocado.
1: Sea cual fuera, está usted invitado a sintonizar el 106.1. Nomás se vaya el Sergio de la Globo, ya se pueden cambiar, ¿no?
0: Ahí los esperamos. A las 9 arranca la previa, a las 10 el partido, partidazo, que creo que llegaremos hasta tarde hoy, mister.
1: G-Boy. Bueno, que todo salga conforme al pronóstico, porque sabemos que este torneo ha sido destruye quiniela, ¿cierto?
0: Me ha costado mantener el liderato en la mía, pero ahí vamos.
1: ¿En serio?
0: Sí.
1: Ah, vaya, muy cercano a ser muy...
0: ¿Sabe que la tía que no sabe nada de fútbol, pero que dijo por hacer grupo, me ha dado unos dolores de cabeza, mister? No, hombre.
1: Es normal pensar que la lógica funciona y en esta ocasión no está funcionando la lógica. El expertise quedó ahí frisado porque se han dado cambios inesperados.
0: Inesperados, pero bonito, también es bonito. Este color y todo, creo yo que eso va haciendo que sea atractivo el torneo.
1: Amigo Freddy, muchas gracias.
0: Mister, un gusto, un placer.
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0: Amor sin dudas no es amor. Greta, Amor y Duda del 75 complace a doña Aida, que está ahí disfrutándola a todo pulmón. Son las 7 de la mañana con 31 minutos. Desde Ciudad de Guatemala les acompaña FM Globo, esperando tengan gratas impresiones, mundialistas también, y no decir nada al respecto de la programación que aquí en la Globo compartimos. Sergio, buenos días, que Dios le bendiga, bonita programación, lo felicito. Cantando a todo pulmón, Janet de la zona número 12. Bueno, ya le pusimos una de las alternativas. Feliz y bendecido martes, Sergio. Por favor, con Rosa de Nicola Di Bari, atentamente, Mario Morales. Rosa, Nicola Di Bari. Esta canción tiene un nombre implícito.
1: Rosa.
0: Sandra se llamaba la canción.
1: Como la aurora.
0: Y le tuvo que cambiar sobre la marcha de Sandra a Rosa.

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0: sonreír, payasito. Hola, buenos días. ¿Me puedes complacer con Enrique Guzmán, payasito? Por favor, gracias. Daylin escribió para solicitarla y Globo la buscó para incluirla. Buenos días. En el tiempo 20 nos separan de la hora 8.
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0: Gracias a Pati Rivera por reportar sintonía. Son ustedes muy amables, Pati. Hola, genio. Dicen en otro texto. Lindo día, me gustaría escuchar la canción ¿Quién eres tú? De Nelson Ned, por favor. Saludos, Fernando González. Bendiciones, Fernán. ¿Quién eres tú? Nelson Ned, con el mayor de los gustos.

1972 era entonces cuando el pequeño gigante de la canción proponía ¿quién eres tú? El Mister, el Sergio, el Piloy, el... ¿qué más? Genio, ¿cómo quieren? Aquí me tienen, es el mismo, the same. 15 minutos para puntualizar las 8, ya estamos en la recta final, agradeciendo a quienes han venido, de verdad, muchísimas gracias a Claudia, buenos días para... Les saluda desde Puerto Barrios, Leti en Puerto Barrios, gracias Leticia. Yo me disfruto la programación y si puede algo de Sandro, ya pusimos. Gracias y saludos para Patti Arandia. Otro texto, buenos días. Rubén Rodríguez le saluda, puede complacerme con la canción de los Guaraguao, Casas de Cartón, que ya pusimos también. Qué bueno que les complace la Globo antes de pedirlas. Quisiera escuchar Adolescente Tierno o Adolescente Joven. Ana María, saludos desde la antigua Guatemala. Ani, buena mañana, veremos qué hacemos. Es gusto saludar y compartir con usted esta música del recuerdo que nos lo hace sentir tantas emociones. Me gustaría a Vicky Carr con Pero te extraño, por favor. Me emocionó tanto que ya no sé qué pedir. Ok, mi querido genio Sergio Roberto Alcázar, un apapacho suavecito, bendecido día, dice Eli. Al oír el bule bule, recordé que estuvo muy de moda la yenka también, no sé si así se recuerda, sí, así es la yenka. Muy buen día, favor, agradezco si puede incluir la programa, en la programación la canción A Dios le pido, que canta Leodan. Uy, de Leodan pusimos tres. Sergio, esta es la melodía que había solicitado. ¿Me puede complacer con otra? Miguitas de ternura. Oh my God. Ya estamos en la recta final. Estoy solamente mencionando, de pronto puedo y de pronto no. El tiempo dirá. Siempre lo escucho, pero escribo muy poco. Le saluda Emi Castillo de Ciudad San Cristóbal. Bendiciones, Emi, por venir, escuchar, reportar, participar en la programa. Bendiciones para usted y su familia, éxitos, por favor, complacerme con Hoy lo vi pasar de Rocío Dúrcal. Muchas gracias, atentamente, Margarita de la 16, Margarita Velázquez, un abrazo, señora, para usted. Buen día, mister, le saluda Tito La Barrera, puede complacerme con la melodía, Las Cerezas, gracias, feliz turno. Y así hay más y más música que solicitan. Me gustaría escuchar Candilejas o ¿cuál puede ser? Candilejas. Pero si con Julio ya la puse. Ya puse a Julio. Pero hace, ¿sabe cuántas canciones que sonó Julio? Hace 28 canciones me permití escucharlas. Es que después de 15 sí, dos horas también. Pero en el menor tiempo, imposible repetir. Candilejas. Julio Iglesias. Nada.

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2: Únicamente 9 minutos para la hora 8, ya se agotó el tiempo. Saludamos a quienes en Shela Bus, ¿quién era? Gómez, de apellido, ¿no? Luis Gómez, escuchando la Globo desde que salen de Shela camino a Guate. Aquí está, cuando 8 para las 8, música de Juanga. Aunque quieras o no,

Vámonos, Aldoa Noa, esto se agotó, se terminó. Buenos días, Sergio. El último texto dice el Mister, lo máximo, la Globo, la mejor programación es los martes para nuestra generación que vivimos lo máximo. Yo pienso que fuimos el ejemplo a seguir. Obedecimos, necesitamos, aprendimos a la brava y escuchamos la mejor música. Saludos, Lizardo, desde Boston, admirador de la número uno, admirador de lo bueno. De la Globo. Lizardo, hasta Boston. Saludos a todos. Audiencia, ¡nos vamos! Que le vaya bien, Mister. ¿Usted qué calcula? ¿Tantea que para abril o para mayo? Las cerezas.

0: Los hermanos Carrión.
1: Para abril o para mayo.
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2: Ya volvemos.

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2: ¡Ay, Dios mío! 8:05 en Guatemala. ¡Lolas! Para ustedes, Pablo Ruiz aquí desde el 98.9 en Ciudad de Guatemala, para el mundo. FM.

¡Hey, yo! ¿Qué es lo que tú quieres? ¿Que me coma el tigre? Sorry for that. Son las 8 con 10 minutos. Pablo Ruiz me hace levantar de todo. ¿Para qué me invitan si ya saben cómo se pone el pilo ahí? ¡Seguro que sí! Superamos ya 10 minutos de la hora. Esperando señales, aquí me tienen en el 98.9.

Es el poder, es la magia. En la música encontramos energía y el que no la entiende es porque no se ha dado cuenta. Avísenle que ya no está con nosotros, se nos adelantó. Se murió el que no sienta la música. Me encanta cómo nos levanta el ánimo. Gracias, mister. Desde las 5 escuchándole, le saluda Carmen. Saludos a Alfredo Bresani, que está junto a la familia presto a salirse de viaje a alguno de los cabos. ¿Ah? Bueno, él sabrá. Bienvenidos todos, son las 8 de la mañana con 15 minutos. A los que vinieron recién les voy a decir una cosa, se la perdieron pues. Hoy los martes del recuerdo la pasamos fenómeno.

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1: Me quedo con la última. 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Dios mío, poeta callejero, bonita, bonita, 2026 años de producción. Hoy nos acompaña para desearles a ustedes lo mejor en la actividad que realicen mañana del martes. Hoy día 7 de julio, está avanzando. El mundial se está terminando y usted tiene toditita la información en la red 106.1. Uy, Dios mío, ¿qué hago antes? ¿Diego o el promo? ¡Vamos, Diego!

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7: Hay varias, pero las cositas de amor están en mi collar. 8:24 minutos.

¿Qué talito, eh? Hicimos un doble play, Juan Luis, en las últimas cositas de amor y el Kitty Pum aquí en el 98.9. Superamos ya 32 minutos de la hora. 8:32. Sergio Roberto agradece la atención prestada a este espacio en donde nos la disfrutamos de la mano a ustedes. Su criterio, su aceptación, su aprobación y su dedito arriba. Sí, señor. 8:32 lo dije y nos vamos a ir con algo que va a cambiar un poco el ritmo. Sale, pero va a tocar.

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mío, no los veo, los imagino. Ojos cerrados, el Sergio, para ver de frente. Sí, hombre, ¿qué podemos hacer? Tony Orlando and Down con Candida, producción del año 1970, hoy en los chocolatitos que dice Don Fer, los dulcitos de la mañana. Faltan solo 16 para la hora. Chao, chao, bye, bye, sayonara.

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0: algo.
1: Estás perdiendo el tiempo.
0: Algo que decir antes de retirarme. La personalidad detrás de consola y micrófono se refleja en la programación. Gracias por la sintonía prestada estas últimas 4 horas con 20 minutos. That's all, folks, por hoy es todo.

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Va, pues hoy sí ya me voy. Pero es que me gusta morir el turno. La música, la programación, la audiencia, la Globo me encanta. Uf, qué recontra uf. Jackie, buenos días. Faltan 7 minutos para que sean las 9 y yo miseando. La Pantoja

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A través del WhatsApp 3663-0989. ¿Qué le parece entonces si nos deja un mensajito, si usted nos acompaña y le ponemos ritmo a la mañana? ¿Le parece bien? A mí me parece perfecto. Hay un tema musical de Natalia Jiménez que muchas personas se la dedican a sí misma. Este es un tema, la verdad es que bastante, pues fuerte, por así decirlo, pero nos hace recordar que debemos creer principalmente en nosotros. La pregunta es, ¿y tú crees en ti?

0: creo, don Fer. ¿Cómo amaneció?
1: Muy bien. Muy bien. Es martes 7 de julio. Y aquí en la Globe nos damos un verdadero gusto en este reencuentro de las mañanas.
0: Don Fer se fue a Portugal. Mire qué noticias. Queda España y esto está, pero interesante y emocionante.
1: Así es, el Mundial continúa en esta mañana, hoy a las 10, Argentina versus Egipto.
0: Vamos a estar pendientes.
1: No espero de ninguna sorpresa.
0: No, hombre, no sea negativo, usted piense.
1: No espero ninguna sorpresa.
0: De repente, mire, por ejemplo, a Brasil no nos lo esperábamos, Portugal no nos lo esperábamos.

0: Grabamos, así es el fútbol, se gana, se pierde, y eso es lo que mantiene la emoción.
1: Ya los anfitriones se fueron, qué goleada la que sí, le dieron.
0: Hombre, usted.
1: Cuatro, Bélgica, que no parecía, era un león dormido, y de repente, ¡watch! Con alguien que venía, pero muy bien, con goleadas y todo, pero se quedó goleado.
0: ¿Verdad que sí?
1: Se quedó Estados Unidos aún con el apoyo del señor Trump.
0: Bueno, y es que la verdad vale la pena decir que muchas personas se han quedado admiradas. Yo les voy a decir algo, yo creo que este mundial me lo he disfrutado precisamente por eso, porque nos ha dado sorpresas, nos lo hemos disfrutado y al final esa es la magia del fútbol, que no sepamos quién va a ganar o quién va a perder, sino que podamos
1: pues ojalá disfrutar. Sea así hasta el final, que no sabemos sí. quién va a ganar, quién va a perder.
0: Por eso no hay sino que ser negativos.
1: A dedo y por favoritismo. Hay alguien que puede ser el campeón.
0: Bueno, pues entonces, bienvenidos. No, aquí está el WhatsApp 36630989 para que ustedes se comuniquen con nosotros.

0: Realmente no estoy tan solo, estamos rodeados de gente bonita, gente productiva, gente activa, gente pues con actitud.
1: La verdad es que sí, tenemos una actitud positiva, mucha gente que está obviamente en espera del siguiente partido, que por cierto, pues aquí les vamos a gritar los goles, los vamos a contar, pero lo más importante, vamos a estar acompañando con buena música, ¿verdad, don Fer?
0: Por supuesto, eso todo el tiempo, son las 9:00 a.m, 9:23.
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1: Ay, qué lindo poder decir desde temprano te extraño.
0: Eso.
1: Como la luna extraña las estrellas. Como mi salsa extraña tus tostadas. Como mi queso extraña la enchilada. Tú eres el perejil de mis tacos.
0: Ay, ay, ay, pues te extraño, diríamos a todos los que, a los equipos a los que les íbamos que sí, ya están eliminados.
1: Bueno.
0: Te extraño.
1: Te extraño.
0: Y estaba viendo ahí, gracias por compartir, Portugal, ¿verdad? El homenaje a Edio que le hicieron a Cristiano Ronaldo y esa famosa celebración que hace él de
1: ¡sí! ¡Sí! Usted, pero mire, se han vuelto populares con ese grito, el del Siu y el de los vikingos. ¡Bom, bom!
0: Ah, muy bueno.
1: Buenísimo. A mí me emociona usted, la verdad es que digo que chilero. Buenísimo.
0: Pues a ver hasta dónde llega Haaland.
1: Sí.
0: ¿Verdad? Pues sigue demostrando que tiene mucha potencia en sus botines y en su cabeza.
1: Ah, vaya, si no. ¿Y cómo come, verdad? Hasta eso le han sacado al pobre ahora.
0: Así,
1: ¿cómo come?
0: De veras.
1: ¡Wow!
0: Pues mantener ese cuerpo.
1: ¿Verdad?
0: Me imagino que sí debe comer muy,
1: muy bien.
0: Pero muy bien. Son las 9:31 en la Globo.

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1: Hoy es el Día Mundial del Cacao y el Chocolate. Es un día delicioso en realidad. Pregunta, ¿a ustedes les gusta el cacao y el chocolate? ¿Les gusta? Bueno, resulta que obviamente muchos sí son chocolateros a morir y hay otros que no, para nada, porque no les gustan las cosas muy dulces. Pero hay que mencionar que hay diversidad de platillos en donde el chocolate, pues obviamente, sale como protagonista y que no podemos ni mencionar los postres, ¿verdad? ¡Qué delicia! A veces, pues de repente un poquito de pastel de chocolate, algún helado de chocolate, lechita con chocolate o un chocolate caliente. Bueno, hay muchísimas versiones para disfrutarlo. La pregunta es, ¿a usted le gusta el chocolate? A mí me gusta en pequeñas cantidades, he de decirlo, porque la verdad es que sí me empalaga un poquitito, pero me gusta, por ejemplo, disfrutar un chocobanano, qué rico. Me gusta un chocolatito caliente cuando de repente hace mucho frío. A veces le pongo un poquitito de marshmallow para que se vea bonito. Helado de chocolate no siempre, pero si fuera una banana split, pues ya sabemos que ahí de repente viene, ¿verdad? Ahora, si usted me regala una caja de chocolate, es de decir que en mi casa tengo una niña que llega a robarse mis chocolates. Y la verdad es que nos lo disfrutamos poquito a poco, así de que, pues, de vez en cuando cae muy bien. Vamos a, entonces, a subirle un poquito el azúcar a la mañana con los

0: El ritmo que traigo es azúcar y es azúcar para ti. Espero de verdad que te lo estés disfrutando bastante. Llegamos ya a las 9:40, tiempo perfecto para hacer una pequeña pausa. Pero enseguida regresamos con más de la programación de Globo. Ya volvemos. A ver, permítame un momento la guitarra. Ahora sí, ya volvemos.
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0: Si no nos levantamos de la silla en esta mañana, baila, baila, mi gente.

baila, baila con este buen ritmo. Definitivamente la pasamos de lo mejor aquí en Globo 98.9. 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Por cierto, tenemos hoy este especial de los 90 con música que a ustedes les gusta y que pueden sintonizar también a través del www.globo989.com. ¿Dónde nos están escuchando en esta mañana? Yo quiero saber. Escríbanos, por favor, que estamos esperando sus mensajitos. Seguimos un poquito románticos. Aquí está Cristian Castro, Mi Vida Sin Tu Amor.

Bueno, mi gente moza, y viajando a los años 90, yo le quiero preguntar, ¿recuerdan ustedes la temporada de novelas que Thalía nos dejó? Es que hay que recordar que en aquel entonces éramos algo noveleros. Y resulta que María justo, pues obviamente catapulta su carrera, pues gracias también a esta serie de novelas. Hay que mencionar que fue justo en el año 92 donde se lanza el tema María Mercedes. Después viene Marimar y por último María la del Barrio. Tres novelas en donde obviamente el amor estaba brotando a flor de piel. Vaya, si no despertábamos emociones con todas estas telenovelas. Y bueno, en el caso de María Mercedes, pues fue la primera de la saga, estrenada en septiembre del año del 92, donde Thalía interpreta a una joven pobre muy bondadosa que se dedica a vender billetes de lotería para mantener a su familia, pero por circunstancias de la historia termina casándose con un hombre rico. ¿Y qué cree usted? Pues resulta que se enfermó, busca heredar la fortuna y pues prepárese que ahí es donde le cambia la vida. Después llega Marimar, tema que tenemos de fondo, por cierto, para que usted se me emocione un poquito. Y justo entregó esto en el año de 1994. Ahí pues Thalía también le da la vida a una joven inocente que vivía en una choza en la playa con sus abuelitos y resulta que empieza a sufrir el desprecio y la traición de una familia de clase alta. Ahí experimentó una transformación radical para convertirse en una mujer elegante y poderosa buscando venganza. Vaya, si no. Y viene también pues María la del Barrio en el año de 1995, considerada por muchos como la más exitosa y recordada de esta trilogía. Cuenta la historia de una joven recolectora de basura que es acogida por una familia adinerada. Resulta que en esta mansión pues se enfrenta a los maltratos de la villana Soraya Montenegro. Soraya de por sí ha sido una de las villanas más villanas de la historia y se enamora de Luis Fernando de la Vega. Aunque de las tres telenovelas pues siguieron fórmulas muy similares, Thalía confesó recientemente que se quedó con el corazón en Marimar con la audacia de María la del Barrio. Oh. Hoy la tenemos pues para recordar un poquito con este tema, María la del Barrio. Pregunto, ¿y a usted cómo le gustó verla más? ¿Se recordó de las telenovelas? Cuénteme.

0: Ya vieron que sí son noveleros porque se me emocionaron con el tema de las Tres Marías. Estamos en los noventas, levantando el ánimo, el ritmo. Y para que ustedes también se recuerden de toda esta música bonita de Proyecto 1, que por cierto también nos hizo bailar, nos hizo disfrutar, sirvió para realizar diferentes actos en los colegios, dígame si no. Hoy lo tenemos con un tema algo romántico. Aquí está, Another Night.
1: Pavel, ¿qué hora es?
2: Las 3 de la mañana.

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0: Rocío, Rocío Dúrcal aquí en la Globo en esta buena mañana. En los 90, hoy viviendo la pasión por los 90, pues tenemos mucha variedad.
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0: ¿Qué hora es ya?
1: 10 de la mañana con 8.
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0: Listo.
1: Listo, don Fer. Bueno, muchas sorpresas para ustedes en este martes noventero. Cuéntenos, por favor, cómo la están pasando.
0: ¡Talía! A ver, tú haces como Talía.
1: ¿Cómo? ¡Ay, mamá! No.

0: en la programación de Thalía con el tema Por Amor.
1: Muy bien, mi gente preciosa, ahí está Thalía, y bueno, que ya la escuchamos con varios temas hoy. Estuvimos hablando un poquito de ella, don Fer, y sus temas de las Tres Marías, sus novelas y cómo apareció ella en la pantalla.
0: Claro. Chica. Pues en esta mañana la motivación es hacia los 90, ese pasado de que ahora pues se ha convertido en sus momentos clásicos, canciones retro sería en inglés o también en español.
1: Retro.
0: Ajá. Ese término se usa más en inglés.
1: En inglés, ¿no? Más que todo. Creo. Sin embargo, pues mucha gente obviamente recuerda música en español, pero yo creo que nosotros lo aplicamos más en inglés, don Fer.
0: Más en inglés, cierto. Sí. Entonces, los 90, ¿qué tiene usted en mente? ¿Qué le recuerda a su corazoncito? A ver, escuche su corazón.
1: Escuchemos.
0: Laura Pausini en La Globo.

0: 10 de la mañana, 17 minutos aquí en la Globo. En esta buena mañana, ¿cómo les digo? La verdad.
1: Hay situaciones que requieren cambios.
0: Sí.
1: Y todo cambio es bueno y agradable, siempre. Y en esta ecuación, pues hay cambios que necesitamos informar. No ha pasado nada malo, gracias a Dios. Pero es porque queremos también prepararnos para algo mejor.
0: Muy bien. Pues la fiesta del viernes se ha suspendido.
1: Esto es por motivos ajenos a la buena voluntad de Eventos J y Don Fer. Así es de que ustedes pendientes, porque para una próxima seguramente vamos a bailar y disfrutar. No se alarmen, no se asusten. Simple y sencillamente son situaciones ajenas a Don Fer y Eventos J.

0: Muy bien, Luis Miguel, aquí en La Globo, si nos dejan.
1: Nos vamos a querer toda la vida.
0: Toda la vida.
1: Mi gente hermosa, gol de Egipto.
0: No.
1: Me encanta. Aunque no lo crean ustedes, esta es la magia del fútbol que nadie sabe, nadie supo qué va a pasar. Se pone intensa la situación y Egipto le mete golazo a Argentina.
0: ¿Será que...?
1: ¡Ay, qué nervios, don Fer!
0: ¿Le van a dar un penalti a favor de Argentina?
1: No, hombre. No, ellos son Egipto, ¿no? Ah, no, viene de Argentina, cabal. Viene Messi en este momento acomodando
0: ya
1: el balón.
0: Ya iba ganando Egipto antes del penal.
1: Ya. Ahí viene, pues, este penalti en este momento. Bueno. Messi se rasca la cabeza, medita en un momento. Y en estos 3, 2, 1, el estadio se queda en silencio. La cabina tiembla.
0: Bueno.
1: Messi lo piensa. Lo respira profundo.
0: ¡Hey! Viviendo de noche.

0: Muy bien, viviendo de noche, Benny Bini Bichi.
1: Bini
0: Bini.
1: Bini
0: Bini. Bini Bichi.
1: 10 de la mañana, 26 minutos, mensajitos bonitos. Gracias de verdad a quienes se comunican con nosotros. Y bueno, pues saluditos a nuestro querido amigo Selvin Durán.
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0: Listo, continuamos aquí en la Globo. ¿Y ahora?
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0: Con el Chayanne. Atado a tu amor.

0: Chayón.
1: ¿Quién? Chayón. ¿Cómo es que dice que se llama?
0: Se llama Chayán.
1: ¿El papá de Latinoamérica? Don Fer. Ahí estamos viendo el marcador.
0: Sí.
1: Argentina 0-1. Está interesante el partido.
0: Sí, ¿verdad?
1: La verdad es que sí. Bueno, Chayán en los noventas.
0: Pues complaciendo con gusto las inquietudes de esta buena mañana, pues aquí estamos, siempre para servirles.

0: Somos muy complacientes en el turno de la alegría aquí en La Globo. La pasión por los 90 pues se vive todos los martes aquí en esta buena mañana y por ahí algunas cancioncitas como esta. No podemos, no estamos cerrados.
1: No, para
0: no estamos cerrados, pero la base de esta programación durante todo el día son los 90.
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1: 10 de la mañana, 41 minutos aquí en La Globo.
2: Tiempo para una pausa, pero enseguida regresamos.
1: Por supuesto.
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0: Muy bien, pues a fuego lento, así se está cociendo, se está cocinando la programación de hoy.
1: Bueno, y vaya si no, dice también por acá, don Manuel en la zona 9, ayer escucharon la entrevista que tuvimos acá con don Rubén, y fíjese que dice precisamente, vi que trabaja masajes para dolores fuertes, y quisiera saber si puedo llevar a mi esposa. Así de que con mucho gusto le envío el número de teléfono.
0: Si puede obtener el descuento, claro que sí, lo puede obtener. Dale el número 3336-2225.
1: Ustedes escriben allí y...
0: Autorizado por Don Fer, así como dice, autorizado por Chayanne.
1: Autorizado por Don Fer.
0: Autorizado por Don Fer.
1: Me parece. Ahí ustedes van a tener esa gran super promoción. 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
0: Manuel, alguien no pudo participar, póngale ahí el mensajito.
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0: Con la palabra regalo y autorizado por don Fer.
1: Ahí está, perfecto.
0: Ahí está, y ya sabe.
1: Muy bien.
0: Autorizado por Don Fer. Sigamos metido en los 90 y disfrutando la pasión.
1: Bye, bye. Primer tiempo de este partido de fútbol. Vamos al primer tiempo.
0: Contratada Ingrid.

0: Muy bien, esto es de Vilma Palma, Vampiros aquí en La Globo. Mucha atención.
1: A ver.
0: Queremos informarle que por motivo de causa mayor, ajenos a nuestra buena voluntad, la fiesta del viernes se ha cancelado. Lo invitamos para que estén pendientes de la próxima actividad que tendremos en Eventos GM. Y así es como continuamos con nuestra gente bonita en esta buena mañana, complaciendo con gusto. Ricardo Arjona, realmente no estoy tan solo.

0: café.
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0: Bueno, y es que definitivamente en los años 90, los noventeros, pues muchos de nosotros vivíamos al full. ¿Cuántas veces ustedes andaban en bicicleta, tocando timbres, llegando a casa, tomando agua del chorro, no se enfermaba? Bueno, tantas cosas.
1: ¿Eso lo hiciste en los 90?
0: Claro. Don Fer, ¿sabe qué otra cosa?
1: Ajá.
0: Me he dado cuenta, mira cómo ha cambiado el tiempo. ¿Se recuerda usted que antes en las guías telefónicas usted la abría y estaba dirección, todo? Número de teléfono, nombre, uno abría la guía y hasta se ponía a chutear, ¿verdad? ¿Cuál era el nombre completo, la dirección? Ahora uno no quiere dar ni el número de teléfono. ¿Cómo han cambiado los años?
1: Sí, van cambiando.
0: ¿Verdad?
1: Pero te digo, lo que no cambió fue esas travesuras.
0: Sí.
1: De los 90 que tú me estás compartiendo, pues también lo fue en los 70.
0: ¿Verdad que sí?
1: Sí,
0: es igual. Que era mucho más sano, don Fer.
1: Ir a timbrar todas las casas, toda la pandilla.
0: Cabal.
1: ¿No? Había alguien que era el más topadito y los otros, quizás con más temor, listo para pegar la carrera.
0: Eran los que les tocaba salir corriendo.
1: Cabal.
0: Mucha apúrense que Fernando tocó el timbre.
1: ¡Vámonos!
0: ¡Vámonos!
1: Con azúcar. Y aquí en la Globo, la programación.
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0: Ya sonó la entrada del turno.
1: ¿Ah, sí?
0: No, con estaba... este arranqué mi turno hoy.
1: Con esa arrancaste.
0: Claro.
1: Pues mira, como es una pasión, pues me la pidieron.
0: ¿Otra
1: dije,
0: vez?
1: Bueno.
0: Sí.
1: Bueno, me la pedí.
0: Es que estábamos hablando que hoy es el día del chocolate y que era un día dulce, entonces les di un poco de azúcar.
1: Ok. Ricardo Montaner. ¿Será?
0: Será.

Ay, será. Lo que sí es cierto es que seguimos con más de la buena música. La pregunta es cómo, cuándo y por qué. Lorenzo Antonio.

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0: Agenda de hoy.
1: Les saluda Alexis Ponce.
0: Guatemala prohíbe importaciones por trabajo forzoso. El Ministerio de Economía publicó el Acuerdo Ministerial 377-2026. La norma prohíbe importar bienes producidos bajo trabajo forzoso. La medida responde a una advertencia de Estados Unidos que evalúa un arancel del 10% a Guatemala. Entrará en vigor en 30 días hábiles. Su cumplimiento estará a cargo de los Ministerios de Economía y Trabajo.
1: OPEP Más incrementa producción petrolera global. La alianza acordó incrementar su producción petrolera en 188.000 barriles diarios desde el 1 de agosto. Es el quinto aumento consecutivo y busca revertir los recortes aplicados en 2023. Sin embargo, el mercado teme una sobreoferta global reflejada en la caída de los precios de referencia ante una oferta que superará la demanda este año. Argentina y Egipto abren los cuartos de final. La fase definitoria del torneo de fútbol continúa este martes. A las 10 de la mañana se enfrentarán las selecciones de Argentina y Egipto. El conjunto sudamericano busca mantener su ruta hacia el título. El cuadro africano intentará consolidar su destacada participación en un partido donde el orden táctico será fundamental.
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0: Muy bien, pues es una bolita.
1: Que nos sube y nos baja, don Fer.
0: Sí, definitivamente, con tantos recuerdos, una bolita que nos sube y nos baja.
1: Bueno, mi gente preciosa, de verdad que estamos pasándola muy bien. Las emociones al full con toda nuestra programación musical.
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0: emociones en el fútbol en esta buena mañana. Y ¡gol! Contratada.
1: Golazo de Egipto, mi gente hermosa.
0: Contratada. Pues en esta buena mañana, que
1: hasta me mareé del grito que pegué.
0: Qué buen partido. Golazo. Parece que la alfombra roja no ha sido del todo como se pensaba. ¡Listo!
1: Esto pone en el marcador 2 para Egipto, 0 Argentina.
0: Eso.
1: Y que les anularon un gol a los de Egipto, hay que mencionarlo. Vaya pues. A Messi le tiemblan las piernas esta mañana.
0: 11:32. Wilfrido Vargas.

0: Muy bien, pues es un amor casual, Wilfrido Vargas, sí. Esta música también se escuchaba en los 90.
1: Saben, hay un comentario que a mí me gustó mucho y es definitivamente tenemos que irnos adaptando a los nuevos recuerdos, porque
0: claro,
1: obviamente, pues si lo hablamos así, Don Fer tiene sus recuerdos de su niñez, yo tengo los recuerdos claro, de mi niñez y el tiempo va avanzando.
0: Pero todo tiene su tiempo.
1: Claro,
0: todo tiene su tiempo y los martes como que le voy a poner un nombre titular porque tiene programas en rotación.
1: Sí.
0: Empieza con la época de oro, sigue el baúl de los recuerdos. Hoy creo que estamos para lo mejor de los 80.
1: Esto es en la tarde para que ustedes lo puedan escuchar a partir de las 6.
0: Por supuesto.
1: Y si se dan cuenta y hacen cuentas de los 90 para 2026, ¿cuántos años hay? Ya se da cuenta que sí son recuerdos, que sí son
0: pues
1: canciones del ayer.
0: Pues escucha definitivamente como que fuera el ayer desde el 90 hasta el 2011, 12, 13, claro, por ahí.
1: Y hoy la excepción a partir de las 6, música de los 80s junto a Don Fer.
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0: Déjeme que se la presente, hombre.
1: A ver, ¿cómo es que dice?
0: Pues esta la ¿cómo se llama? La estrenamos ayer. Y ese, ¡ay, ay, ay! ¡Mi presión arterial! ¿Cómo está esa presión arterial por las emociones del fútbol?

0: Vaya, ya no me interesa el 90, 60, 90. Mira, don Fer, ahorita mi presión arterial está tal. ¿Qué dirían
1: aquí? Es lo que te digo, que el fútbol definitivamente mueve pasiones.
0: Y no siento
1: y aquí
0: que me
1: en la Globo, gracias a quienes están viendo, pero también están escuchando.
0: Tan chulos. Están sí, con un ojo en la pantalla y con los oídos con nosotros.
1: Y por acá con nuestra nueva anunciadora de goles, pues.
0: Ah, con mucho gusto, don Fermín. Dice, me
1: narradora de los goles.
0: Ay, mi presión arterial es al saber que Tutankamón está bien feliz. Tutankamón al frente.
1: Bueno, pues hay de memes a memes.
0: Ay,
1: ¿verdad? Hombre. Con esto de Egipto.
0: Mire usted.
1: Decían que ganara el equipo contrario. ¿Por qué?
0: Por. Es que les voy a contar, pues. Ajá. Lo que pasa es que yo leí una publicación. Ajá. Y le digo a don Fermín, don Fer, me mataba de la risa. ¿Por qué? Sí. Pero ya se borró, hombre.
1: Ya se borró.
0: Yo decía, ojalá que pierdan los egipcios.
1: Ajá.
0: Porque es mala onda lo que le hicieron a Moisés, dice.
1: Por Dios.
0: Pero no, la verdad es que, ¿para qué les vamos a mentir? Yo me siento muy feliz de ver ganar Egipto, en serio. Me siento feliz.
1: Vamos.
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0: animación.
1: La belleza y aquí en la Globo. ¿Tú sabes cuando, cómo anuncia la prensa o cómo anuncia cuando no es su equipo?
0: Sí, hombre, solo dicen gol.
1: Gol.
0: Ay, pura lata.
1: Así dice.
0: Pero para cuando, los que nos están
1: cuando
0: escuchando.
1: Cuando es tu equipo, ahí están. ¡Gol! Va. Cuando no es tu equipo, gol.
0: Pero ¿sabe qué pasa? Que como nosotros queremos mucho a nuestra audiencia y sabemos que hay gente que sí le va, pues ahí va, pues, ¡gol! De Argentina por Leo Messi para que ustedes estén felices. Ellos.
2: Pero no
0: es justo. No, hombre, no fue justo.
1: Muy bien, sigamos con Emmanuel y el corazón de Melao.

0: Llega el turno de la alegría. Corazón de Melao.
1: El marcador marca 2-2. Una mañana intensa y emocionante. Pero bueno, Tutankamón está nervioso en este momento.
0: Saludos, doña Conchita, doña en esta buena Conchita. Mañana también en buena sintonía, disfrutando la programación de La Globo.
1: Espero de verdad que esté muy bien, doña Conchita, que se acuerde de mí, que la quiero mucho y que con esta canción me sonría un montón. Saludos.

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12: Hola, soy Keila Castillo. En los próximos segundos te presentamos los hechos más importantes que marcan la agenda de hoy.
13: Les saluda Alexis Ponce.
12: Pronostican calor y lluvias en territorio nacional. El INSIBUME pronosticó calor y lluvias con actividad eléctrica en el territorio nacional entre el 6 y el 10 de julio. Ondas del este y altas temperaturas generarán un ambiente húmedo con lluvias por la tarde y noche. Esperan máximas de 39 grados en el norte y oriente y 29 grados en la capital.
13: Oposición mantiene acciones legales contra rector de la USAC. Agrupaciones de oposición mantienen acciones legales para impugnar la continuidad de Walter Mazariegos como rector de la Universidad de San Carlos. Pese a haber iniciado su segundo periodo el 1 de julio, el grupo Dignidad y Rescate presentó nuevos recursos denunciando fraude. Un amparo de estudiantes de agronomía está bajo evaluación del Tribunal de lo Contencioso Administrativo. Agenda mundialista para este martes. La Copa del Mundo define este día los otros boletos a los cuartos de final. A las 10 de la mañana Argentina se medirá ante Egipto. Después, a las 14 horas, Suiza y Colombia disputarán el segundo boleto de la jornada. Dos encuentros decisivos donde el margen de error es inexistente.
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1: Bueno.
2: Jalándonos los pelos aquí con María Antonia. Pero porque estamos de verdad impactados con este partido de fútbol. Algunas cosas que no nos han gustado.
1: Seguro.
2: Muchas injusticias, pero sí. Esperamos.
1: El que está a favor, pues dice, no, nada que ver. Y el que no está, a quien le hacen la falta.
2: Yo soy imparcial en ese sentido, pero hay que decir las cosas como son. Sí, sí se ven muchas injusticias dentro del partido.
3: Otra vez.
2: A todo mundo le andan sacando tarjetas ahí y cuando se tienen que sacar no la sacan, pero vámonos nosotros.
1: Ya Marianto pues también
2: viene con la camisola puesta.
3: Uh-huh. ¿A dónde le vamos? ¿A Colombia, va?
2: Viene Colombia versus
1: Suiza. Vamos por Colombia.
2: Vamos apoyando a nuestros colombianos y pues está emocionante. Hasta mañana en punto de las 9:00, hoy Don Fer a las 6:00 de la tarde.

Ay, si tú me miras. Música de Alejandro Fernández en esta programación musical. ¿Cómo les va? Buenas, buenas. Ay, aquí viendo el fútbol. Qué extraño, ¿no? Gracias a quienes nos dejan ya sus mensajitos acá comentando este partido. Que si era penal, no era penal porque les anularon el gol. ¿Qué es eso? Qué bonito sería que en realidad los partidos fueran totalmente imparciales, ¿verdad? Con respecto a los árbitros y todo eso, que bueno. Vamos a tomarnos esa pausa musical, esa pausa de hidratación del fútbol y nos vamos a despejar un poquito la mente, ¿les parece? Con la música que despierta emociones. Muy buena tarde, ¿cómo les va? Al pie del micrófono les acompaña Marianto. Espero que estén teniendo un día espectacular. Vamos a respirar profundo para bajarle los ánimos, para bajarle rayitas al estrés. A este partido de fútbol y nos vamos a disfrutar la música que a ustedes les encanta. Bienvenida a las sugerencias al 36630989. Me cuenta cómo les vamos a complacer, cómo les vamos a consentir este día. Y vamos con algo de Sergio Dalma. No despertaré.

deseándole lo mejor en cada una de sus actividades. En casa, en la oficina, donde quiera que ustedes se encuentren, nos da mucho gusto poder juntitos seguir las actividades de este día. Ay, Marianto, dice por acá alguien, yo siento estrés en este momento con el resultado del partido. Vamos a respirar profundo. Respiremos profundo. Gracias por cada uno de sus mensajitos al 3663-0989. Cuéntenos en este martes de noventas. ¿Qué se les antoja? Martes de consentidas, martes de esas necias, de esas canciones que nos encanta escuchar una y otra y otra y otra vez. Hoy nos vamos a enfocar más en los noventas, así que manden sus sugerencias, por favor. 3663-0989. Les acompañamos en casa, en la oficina, donde quiera que ustedes se encuentren. Qué gusto que estemos ya compartiendo a esta hora. Vamos con música de Magneto. 40 grados. Ay, pero qué calor este día.

Despedimos a Magneto de la programación de este martes 7 del 7. ¿Cómo van ustedes? Gracias por cada uno de sus mensajitos al 3663-0989. 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Saludos a Mario, el famosísimo Mario desde la Tierra de las Flores. Saludos para Doña Alma, ella está escuchando en Antigua Guatemala. ¿Cómo está Doña Alma? Tenga usted un día espectacular.

0: Dijiste 7 de diciembre. Yo dije 7 de diciembre, no, hombre, sí. 7 del 7, 7 de julio. A ver, ¿verdad? Usted ya con eso del partido que andamos acelerado, ya no sé ni qué dije. Pero no, estamos en el 7 del 7 del 2026. Desde el tráfico, Nancy e Isaí, gracias por estar con nosotros. Que les vaya muy bien en su ruta. Johanna Cordero, gracias por la sugerencia musical. Buen provecho a quienes están en los preparativos del almuerzo también. ¡Qué rico! Ay, para este martes, ¿qué se nos antoja? A ver, cuéntenme. Gracias, Madeleine, que tengas el mejor de los días. La vida está hecha de decisiones, así que elige comenzar el día con pensamientos positivos, actitudes positivas y un corazón lleno de esperanza. Qué lindo, qué bonito. Gracias, Madeleine, por estar conectada con nosotros y dejarnos siempre esos mensajes de inspiración. Dice por acá, hola, buena tarde, Marianto, le saluda Giovanni. No se vale, le anularon un gol a Egipto. Yo estoy totalmente de acuerdo, ¿verdad? Y como que les tenían que marcar también un penal, ¿no? A favor de Egipto, pero bueno. En fin, ¿qué podemos? Presentemos nuestra queja. Saludos, Giovanni. Gracias por estar conectado a esta programación musical. Nos vamos a una pausa. Regresamos enseguida.
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1: Le seguimos dando alegría a esos cuerpecitos con la música de Globo 98.9. Gracias por dejarnos sus sugerencias musicales a través del 36630989. ¿Cómo van ustedes? Gracias, gracias por cada una de las sugerencias que nos están dejando acá a través del 36630989. ¿Dónde andan ustedes? Cuéntenme, cuéntenme, cuéntenme. Gracias por cada uno de los mensajitos a quienes a esta hora están conectados. Fíjense que por acá nos manda mensajito mi queridísima Virginia Garza y dice: yeah. Marianto, yo estoy estrenando nieta. ¡Qué alegre! Hoy nació mi nueva nieta Sofía. ¡Qué bendición, mi querida Virginia Garza! Hoy 7/7/2026 celebramos ese nacimiento de Sofía. Felicidades a toda la familia. Mil bendiciones para esa nueva integrante de la familia. Y le deseamos a Sofía una vida hermosa. Con todo lo mejor que la vida pueda traer para ella. ¡Bienvenida a este mundo, Sofía! Tenemos una nueva integrante de la familia de Globo 98.9. ¡Qué alegre! Es nuestra integrante más pequeñita. Apenas unas horas de nacida. ¡Qué alegre! Muchas felicidades a toda la familia. Por acá te saludamos en el tráfico, dice Nancy e Isaí. Ah, ya los habíamos saludado, pero hay otro saludo para ustedes. Isabelita, también a todo volumen, Clarita, dejando su mensajito. ¿Cómo estamos, Clarita? Buen provecho, gracias por seguir conectados a esta programación musical.
2: Y ahí vamos. 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

¿Ya tomaron suficiente agua este día? Yo les invito a una agüita de coco. Tomar agua durante el día nos ayuda a mantener la hidratación que necesitamos en nuestra piel y todo nuestro organismo y nos permite tener bienestar general y más en estos días donde hay calor, calor más de lo acostumbrado quizá en esta temporada del año. Así que a beber suficiente agua. Gracias por la comunicación, Sandy. Gracias por la agüita de coco, dicen con mucho gusto. ¿Quién solicitó esta canción? ¿Quién fue? Telma, gracias Telma por estar en sintonía este día. Johanna también por acá conectada, la de Osadía, con mucho gusto. Gracias por tu sugerencia, Carmen. ¿Cómo estamos, Carmencita Romero? Una linda tarde, gracias por dejarnos acá, acompañando. Si dijiste 7 de diciembre, dice, es que andábamos mal ustedes por el partido. ¿Qué es eso? Bueno, la cosa es que estamos en 7, del 7. Gracias por la sintonía, mi querida Leti Ramírez, también a todo volumen. Apareció el falso, falsísimo de todos. Dice mi estimado Lizardo. Buena tarde, Lizardo. No andaba, andaba ausente, andaba de parranda, ¿verdad? Gracias por la comunicación, Lizardo. El mejor de los días también para Sandy, también conectada a esta programación musical. Recuerden que se pueden también ustedes conectar a nuestra programación en la app RCN Guatemala o en globo989.com. Seguimos acompañando tus actividades con la música que despierta emociones.

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1: Únicamente 10 minutos y estamos ya en las 13 horas en Globo 98.9. Seguimos despertando emociones con la música que ustedes sugieren a través del 36630989. Ustedes me dicen qué se les antoja para este martes. Martes bonito y especial. Gracias por toda la comunicación que hemos recibido ya a través del 36630989. En este martes de necias, hoy compartiendo con ustedes la música de la década de los 90. Por supuesto, si tienen alguna sugerencia de los 2000, con mucho gusto estamos complaciendo. Pero hoy nos estamos basando en música de esta década maravillosa que nos ha dejado canciones y temas que despiertan emociones. Seguimos ahora con algo de Garibaldi de 1998, que te la pongo.
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Únicamente 4 minutos y estamos ya en las 13 horas en esta programación musical del mediodía. Gracias por dejarnos acompañarte. 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Vamos a seguir disfrutando de esta música que nos encanta. Dejémosla de Thalía así completita. Algo de 1997.

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5: Hola, soy Keila Castillo. En los próximos segundos te presentamos los hechos más importantes que marcan la agenda de hoy.
6: Les saluda Alexis Ponce. Dejan sin efecto órdenes de captura contra exfiscales. La Sala Tercera de la Corte de Apelaciones dejó sin efecto las órdenes de captura contra 23 personas, entre ellas la exfiscal general Tel Maldana y el exjefe de la CICIG Iván Velázquez. La resolución señala que la sala se extralimitó en sus funciones. Exintegrantes de la Fiscalía calificaron el fallo como una rectificación importante.
5: Segeplan actualiza plan de desarrollo hacia 2052. Segeplan inició la actualización del Plan de Desarrollo Nacional con una nueva proyección hacia el 2052. Las autoridades explicaron que el plan anterior, CATUN 2032, no cumplió sus metas por falta de diseño y rigidez presupuestaria. El nuevo enfoque buscará reducir la desigualdad y adaptar al país a retos como el cambio climático y la inteligencia artificial. Suiza y Colombia disputan pase a semifinales. La jornada mundialista de este martes continuará a las 2 de la tarde en el encuentro entre Suiza y Colombia. Por los cuartos de final, ambas selecciones han mostrado solidez defensiva y competitividad para llegar entre los 8 mejores del torneo. La disciplina táctica y la eficiencia frente al arco definirán al equipo que avance a la siguiente ronda.
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0: Seguimos despertando emociones en Globo 98.9. Gracias por todas las sugerencias que nos hacen a través del 3663-0989. Ya viene esa canción. Ya viene esa canción que lleva por título Ay, mi presión arterial. Una canción con una letra bastante, ¿qué podríamos decir? Revolucionaria, de alguna manera, ¿sí? Una letra que tal vez no es tan, o con frases que no son tan particulares en la música, pero muy buena, la verdad que es de reciente ingreso en nuestra programación musical. Creo que fue ayer o anteayer que la incluyeron por primera vez y ya se quedó en nuestra prora, así que con mucho gusto vamos a escucharla en un momento más. Mientras tanto, seguimos agradeciendo cada uno de sus mensajitos, acompañándoles en sus actividades. Este día en el que estamos disfrutando un día bastante radiante, con un sol hermoso. Y recuerden que no se trata solo de verse bien por fuera, sino sentirse bien por dentro. El autocuidado también impacta nuestro ánimo y la confianza. Y de eso precisamente habla la canción que vamos a escuchar. Y es que a veces estamos tan enfocados en los estereotipos, en el verte bien por fuera, aunque por dentro estés pasando de todo. Y no, esta canción habla precisamente de cuidarnos, pero desde dentro. Y pues lo más importante, a cierta edad, quizá ya no sea el 90, 60, 90, sino el 120, 80. ¿Qué piensan ustedes?
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1: Que cómo se baila, va con esa
2: ¿Qué tal, qué tal? Ay, mi presión arterial. Algo reciente de este año 2026. Gracias por seguir conectados a nuestra programación musical. Conocida también como La Poeta. Describe una poesía hecha canción con un enfoque de blues y boleros, fíjense ustedes. Con letras bastante disruptivas, como esta que escuchábamos hace un momento. Ay, mi presión arterial. Canciones como Ni Cheque, Ni Papel y Un Buen Amor, como A los Ocho Vientos. Por ahí alguna de sus canciones que se han dado a conocer ya en varios países. ¿Qué piensan ustedes? Por acá alguien me dice, todos los boleros de ella son buenísimos. Así que de pronto por ahí vamos a escuchar alguna de esas. Mero, Marianto, ¿cómo se llama? Ah, es que Carmencita me andaba preguntando, Marianto, ¿cómo se llama esa canción nueva? Pero es que tenemos varias de reciente ingreso, así que no le habíamos atinado. Esa canción, mi querida Carmencita, es a cargo de Viviana García. Ay, mi presión arterial. Ese es el título. Ay, mi presión arterial. Así que la pueden solicitar a través de nuestro WhatsApp 36630989, un tema que se dio a conocer ayer en el turno de Don Fer e Ingrid. Gracias por la sintonía, Erika. También dejando por acá sus mensajitos. ¿Quién fue? Bueno, Johnny, ¿cómo estamos, Johnny? Johnny se fue a disfrutar el concierto de Grupo Niche. ¡Qué alegre, Johnny! Muchas felicidades, que hayas disfrutado. Saludos también para la familia Revolorio Paz. Miren ustedes con un antojito de helado y se lo fueron a disfrutar. ¡Qué alegre! Que tengan el mejor de los días. Seguimos disfrutando y poniéndole sabor a esta programación musical.

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1: Buen provecho a quienes están en la hora del almuerzo, a fuego lento, disfrutando de esta programación musical, a fuego lento, preparando esas tortitas de carne, a fuego lento, las tortillas salidas del comal, a fuego lento, esa sopita deliciosa. A ver, cuéntenme cuál es el menú de este día. A través de nuestro WhatsApp 36630989. Gracias por dejarnos acá sus mensajitos. Canas y Año se llama. Ah, otra canción de esta artista, Viviana García. Vamos a solicitar para que de pronto la puedan incluir en nuestra programación musical también. Gracias por la sugerencia. ¿Qué más anda por acá? José Guillermo, el ex amargado de oro. San José Pinula dice presente. En este día soleado, gracias. Gracias por la comunicación, David García también. Gracias por las sugerencias musicales. Que tengan ustedes el mejor de los martes. Martes bonito. Martes alegre. Martes de fútbol. Pues vamos con algo de René y Reni. Vamos a deshojar la margarita. ¿Me quiere? ¿No me quiere? ¿Qué piensan ustedes?

Deshojo la margarita, música para seguir acompañando nuestras actividades. ¡Habemos cumpleañero! ¡Que los cumpla! Por favor, saludar a mi hijo Edgar Fernando Linares. Hoy está llegando a sus 22 añitos. Escucha en Villahermosa, dígale que todos lo amamos y ha sido una bendición en nuestras vidas. Atentamente, Martita. Que los cumpla. Muchas felicidades a Edgar Fernando Linares desde Globo 98.9. También celebramos con ustedes este día tan especial, deseándole lo mejor al cumpleañero y que lo pase de lo mejor. Y, por supuesto, acá en Globo 98.9 nos encanta celebrar con esta vida.

0: ¿Cómo decirle que la quiero si pierdo el control? A ver, ¿qué otra manera ustedes encontrarían para decirle a alguien te quiero? Sin decir te quiero y para no perder el control, porque a veces nos ponemos nerviosísimos, ¿no? ¿Cómo le dirían ustedes a esa persona te quiero sin decir te quiero? ¿Cómo estamos? Javier desde Los Ángeles, California, a todo volumen. Buen provecho a quien es por acá. A Eric, dejándonos que hoy su menú es hamburguesas. Ah, perfecto, buen provecho. Gracias por estar conectados a esta programación musical. Saluda a Miguel, escuchándola en Ventura, California. Dice, ¿cómo estamos, Miguel? Ah, música de los fantasmas del Caribe, algo así como caribeño. Sí, sí, por supuesto. Vamos a buscar ahí a los fantasmas muy conocidos en la década de los 90. ¿Qué dice mi reina? Yo sufriendo por los partidos, nos hizo sufrir Argentina, dice. Saludos, mi reina, gracias por dejarnos acá. Sus comentarios y su sugerencia también. ¿Qué dice Johnny? Buen provecho, Johnny. Seguimos acompañando tus actividades a esta hora junto a Globo 98.9. Buen provecho en la hora del almuerzo.
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Despedimos a los fantasmas del Caribe, música de los 90, para seguir acompañando tus actividades. ¿Dónde está esa muchacha triste? No. Aquí todas las muchachas son felices. ¿Dónde están todas las bellas, hermosas, divinas, preciosas mujeres únicas, radiantes, espectaculares, guapas, coquetas, inteligentes, únicas, alegres, sinceras? Están allí, ¿verdad, mujeres hermosas? Yo sé que sí. Que digan presente todas las hermosas de Globo 98.9. 36630989. Gracias por dejarnos acompañarte este día espectacular. Presente, dice Madeleine, qué alegre. Por supuesto, ahí están todos los guapos. ¿Qué dicen mis caballeros hermosos? ¿Están bien conectados? Sí, yo sé que sí. Ahí están en su tiempo de pausa, en su tiempo de hidratación. Gracias por la sintonía, mi queridísima Ana Cristina, dice presente. Presente, Marianto, saludos de parte de Mirna Paredes. Bienvenida, Mirna, qué gusto saludarte este día. Gracias por tu comunicación también. Estefanía, todo volumen con Globo 98.9. Ay, ustedes me dicen por acá, saludos desde Alabama. Ya me hacía falta escucharlos. Por motivos de mi trabajo ya no los escucho, excepto fines de semana. Pero esta semana estoy de vacaciones, así que estoy aquí, dice. Ay, dice, antes los escuchaba todos los días, pero donde estoy ya no me dejan. ¿Qué es esto? ¿A dónde hay que mandar una carta para que te dejen escucharnos? Gracias por estar con nosotros, amigo, allá en Alabama. Un gran abrazo para ti. Qué bueno que te conectaste hoy. Hola, dice alguien más por acá. Déjenme su nombre, así podemos saludarles como ustedes se lo merecen. Vamos con más de la música que despierta emociones. Vamos con las cosas de la vida. Eros Ramazzotti.

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0: 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Música para seguir acompañando tus actividades. 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Gracias por seguir conectados a nuestra programación musical.
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0: Por acá Susana, a todo volumen. Brenda también dejando su mensajito. José desde Elkmont, Alabama. Gracias. Que tengas el mejor de los días. Gracias por la comunicación también.
1: Sophie.
0: Lacey también conectada a nuestra programación. Que tengas un día hermoso. Gracias, gracias Lacey. Buen provecho a quienes están también conectados, disfrutando la hora del almuerzo. Gracias por la sintonía. A ver, acá dice, disculpe por lo... Vamos ahora con algo de Camilo y el Alfa, otra de las sugerencias que nos hacen para hoy, bebé.

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Y un ganador. Música para seguir acompañando tus actividades este día lindo, este día espectacular. Gracias por todos los mensajitos que nos hacen llegar al 36630989. Teniendo un día lindo, fíjense ustedes que qué bonito darse uno esos momentos alegres como para leer, esos momentos agradables para bailar, para cocinar, para caminar, porque todo es parte de ese bienestar emocional, ese bienestar integral que tenemos los seres humanos, que también se refleja en la manera en cómo nos movemos por el mundo, por la vida. Si alimentamos y nutrimos nuestra mente, nuestra alma, nuestro espíritu, definitivamente todo será mejor. Ah, por supuesto, nuestra alimentación de comida, por supuesto, también tiene que ser de lo mejor para que podamos sentirnos saludables. Que tengan ustedes el mejor de los días. Gracias por seguir conectados también a través de la app RCN Guatemala. Cuéntenme dónde andan ustedes, qué están haciendo a esta hora.

0: 18 minutos pasan de las 14 horas en esta programación. No, 19 ya, 19 minutos pasan de las 14 horas. Gracias por seguir conectados a Globo 98.9. Reactivándonos en este espacio musical con música alegre, con música para todos los gustos. Sí, tenemos para todos los gustos musicales. Para quienes quieren música alegre, hemos incluido muchas canciones alegres. Para quienes quieren algo más suavecito para esta hora del día, también hemos incluido. Que estamos para complacerles a todos. Gracias, gracias, gracias. Este día de calor intenso también. Recuerden que es importante la hidratación, lo hemos mencionado. Una alimentación balanceada para ese bienestar general y el ejercicio, ustedes. Miren, sí. La canción esa que acabamos de incluir hace un momento, la de ¿dónde está? Se me partió. Esta canción de reciente ingreso en Globo, la de Viviana García, Ay, mi presión arterial, habla sobre que no tenemos que estar tanto enfocados en nuestra apariencia externa, valorar más lo interno, pero hacer ejercicio definitivamente nos va a mantener mucho más saludables. Independientemente si ustedes quieren para lucir mejor, para lucir más fit, pero fíjense ustedes que el ejercicio definitivamente no solamente mejora nuestra condición física, sino también permite tener una mejor salud mental y emocional. Así que el ejercicio, si fijo, debe estar ahí en parte de nuestra rutina diaria. Pues vamos a una pausa, regresamos con más de esta programación musical de día martes.
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0: Venga lo que venga. Música de Fonseca Raguayana en Globo 98.9 cuando llegamos a las ya 14 horas con 25 minutos. Seguimos acompañando tus actividades en casa, en la oficina.
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0: En el corre-corre del día a día y en el tránsito. Eric Chajón a todo volumen. Gracias por la sintonía. Conectadísimos a esta hora desde Guatemala para todo el mundo mundial. Fíjense ustedes que la belleza verdadera, hablando un poquitín de esa canción de reciente ingreso en Globo 98.9, ay, mi presión arterial. La belleza verdadera empieza con hábitos simples, sí, como dormir bien, tomar agua,
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0: mantenerse en actividad, cuidar la piel todos los días,
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0: nuestra alimentación, todo eso tiene que ver para tener una belleza íntegra.
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0: Seguimos complaciendo, nos vamos con algo de Benny Vinivici y Viviendo de Noche.

35 minutos pasan ya de las 14 horas. Seguimos acompañando este día con la programación que despierta emociones. Gracias, Argentina, todo volumen. Gracias por tu comunicación y las sugerencias también. Susana, también a todo volumen. Gracias, Ingrid Vargas. Dice, muchas felicidades para Virginia Garza por el nacimiento de su nietecita. Que Dios le bendiga a la bebé. Que le llene de alegría a sus papis y a toda la familia. Qué lindo mensaje. Gracias, Ingrid Vargas. Saludos también a las peques. Peque adolescentes consentidas. Buen provecho. Nos vamos con algo de Onda Vaselina para seguir acompañando tus actividades y despertando emociones.

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sentidos opuestos en Globo 98.9. Escríbeme en el cielo. 12 minutos y estamos ya en las 15 horas. ¿Qué es eso? Alfredo, gracias por la sintonía. Disfrutando de nuestra programación musical. Saludos para mi hijita hermosa que está saliendo del colegio. Dice Sarita Borja, te amo. Y también dice por acá, saludos para Mario Revolorio. Paz, lo quiero tanto. Besos, mi amor, dice acá Andrea Elizabeth. Gracias por estar conectada a Globo 98.9 este mediodía espectacular. Bueno, ya casi las 3 de la tarde. Es decir, a mitad de la tarde conectados a través de Globo 98.9.

Morí. Música de tranzas para despedirnos. Que sigan disfrutando de la programación de Globo 98.9. Al pie del micrófono les acompañó Marianto y con la bendición de Padre nos escuchamos mañana cuando sean las 12 del mediodía. Gracias por su sintonía, por la interacción a través de nuestras vías de contacto. Recuerden conectarse también con nosotros en redes sociales, ahí siempre compartiendo con ustedes los mejores contenidos. Váyanse a las historias y me dejan un saludito ahí también. Hoy compartiendo con ustedes a través de los medios digitales. Globo 98.9 en Facebook, Instagram, TikTok. A mí me encuentran como marianto.gt. Que sigan disfrutando de la programación de Globo 98.9. Y nos despedimos con algo para... cortavenas. Si necesitan desahogarse por algo o por alguien, acá les dejo esto, a cantar a todo pulmón. Chao.

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0: Arrancamos el Teatro de las Emociones con una muy buena programación de los 90. Comunicación 36630989.
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Canciones sonadas, canciones que programamos el día de hoy, de los 90 aquí en Globo 98.9. Qué gusto estar con ustedes nuevamente después de una mañana que realmente fue angustiante para algunas personas que pues le van a Argentina. Realmente el partido estuvo bastante, bastante reñido. El tráfico estuvo también bastante, bastante reñido el día de hoy por la mañana, pero pues se logró esos resultados que muchos de ustedes pues estaban esperando. Así que las quinielas creo que se han roto totalmente con todos estos partidos, y igual creo que cada uno de nosotros pues que le vaya algún otro u algún equipo, pues es válido, ¿verdad? Es válido tener esos arranques de locura. He visto varias personas que el día de hoy pues estaban como extrañadas de lo que estaba sucediendo con Argentina, pero al final pudieron pasar a los cuartos de final. En estos momentos pues está realizando también el partido entre Colombia y Suiza, y creo que ya con esto el día de mañana es uno de los únicos días del mes de julio, pues hasta que termine el mundial, los partidos, es uno de los pocos días donde se va a descansar de fútbol. Así que ese día aproveche, el día de mañana aproveche usted a hacer todo lo que tiene que hacer y que pues no le quite el tiempo a alguno de los partidos de fútbol. El día de hoy, como nuevamente les repetimos, solamente programación de los años 90, así que ustedes dirán qué es lo que le vamos a servir a ustedes aquí en Globo 98.9. Hay muchísima, muy buena música para que ustedes pues se la pasen muy, pero muy bien. Y ejemplo, para ejemplo, un botón, dicen. ¿Cómo, cuándo, por qué? Yo no sé. La verdad, yo no sé.

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Sigue el partido entre Colombia y Suiza, van 0-0. Y hablando de mirar, fíjense ustedes, porque estábamos por acá, aparte observando el partido, también estamos observando varias situaciones que nosotros en los 90 también tuvimos. Ustedes recuerdan, y eso es parte de una pregunta abierta que le hago a todas las hermosas mujeres que escuchan Globo 98.9. ¿Ustedes recuerdan en algún momento haber tenido o coleccionado algún tipo de revista? ¿Sí? Yo recuerdo muy bien que mi abuelito, pues, no era revista, pues, que en este caso sí era una revista, pero más parecía al libro. Eran las de Reader Digest. ¿Sí? ¿Se acuerdan de eso? Pues, en la época de los 90 nosotros tuvimos acceso a muchas revistas juveniles de adolescentes donde pues venían pósters en medio, ¿sí? Entonces les pregunto, va todo hilado, ¿sí? Después les voy a hacer otra pregunta. ¿Ustedes tuvieron en algún momento acceso a este tipo de revistas que pues en aquella época de los 90 pues teníamos nosotros? Revista Tú, Variedades, había revista Hola, pero eso ya es un poquito más exclusivón, si quieren verlo así, pero había muchas, muchas revistas, y aparte de eso, habían pósters que venían en medio de las revistas. ¿Ustedes recuerdan en algún momento alguno de esos pósters? ¿Ustedes tuvieron acceso a alguna de esas revistas? Pues cuéntenoslo al 3663-0989.

Hola, queridísimo Víctor, dice por acá. Yo sí coleccioné las revistas Tú y tenía todos los pósters en mi cuarto, incluyendo justamente el de Magneto que acabamos de escuchar, dice por acá María. Muchísimas gracias, María. Pues justamente ahí era donde yo iba, ¿sí? Ese era justamente el meollo del asunto en este tema de si usted había tenido en algún momento, pues, revistas o algo así por el estilo. ¿Por qué? Porque nosotros tradicionalmente, cuando éramos jóvenes, patojos, todos los Xenial, normalmente y cotidianamente quitábamos los póster de en medio de los de las revistas, ¿verdad? Y los poníamos en nuestros cuartos, ya sea con clips, los poníamos con masking tape, con, qué sé yo, con, ¿cómo se llama estos? Tachuelitas, por ejemplo, también utilizábamos tachuelas, pues clavitos en algún momento. Y en algún momento también me puse a reflexionar y a pensar en qué imágenes tenía yo en mi cuarto en aquella época. Yo hubo una época donde coleccioné latas debido a la afición que tenía un amigo que me regaló varias latas de algunas partes del mundo y de Estados Unidos. Pues tuve esa pequeña colección de latas, pero atrás de esas latas tenía pósters de mis deportistas favoritos, ¿sí? En aquel tiempo recuerdo muy bien que me regalaron una revista de Ayrton Senna y a mí me encantaba la Fórmula 1, me encantaba pues toda la velocidad y demás, y creo que también tuve en algún momento pósters de Michael Jordan, ¿sí? Que era la época donde estaban con los Bulls a más no poder. Entonces cuéntenme ustedes si en dado caso en algún momento puso pósters en sus en su closet, si lo puso, qué sé yo, en la puerta de su cuarto, ¿verdad? También poníamos stickers de los que venían en los chicles. ¿Recuerdan ustedes que habían unos como tatuajes? También poníamos de esos como travesura en las puertas de los cuartos. ¿Qué fuera el que era lo que usted tenía colgado en su cuarto? ¿Sí? Pósters, llámese de estas como estampitas que tenían los chicles. Pues cuénteme todo eso al 3663-0989. ¿Y a qué personajes o a qué artistas, a qué personalidades era que usted tenía en su cuarto?

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0: 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Bueno, tengo bastante comunicación al 36630989. Por acá saludos a María, muchísimas gracias por compartirnos su opinión. Saludos a Andreita, muchas gracias también a Fabi que nos estaba solicitando justamente el tema que acabamos de escuchar, a tientas de Duncan Du. Saludos a Ana Pineda, acá en Zona 7, a todo volumen escuchándote. Me puedes hacer el favor de complacerme con una de Alejandra Guzmán, por favor. Dice por acá, con muchísimo gusto. Víctor, por favor, puedes complacerme con Amores Extraños de Laura Pausini, por favor. Saludos a Juliana, muchas gracias también por estar con nosotros. Buena tarde, dice. Yo leía las selecciones del Reader que dejaba mi tío Sergio Mejía. Me gustaba la diversidad de artículos históricos, científicos, las anécdotas de la risa, Remedio Infalible y otros. Fíjense que justo esa era una de mis favoritas. La risa, Remedio Infalible. Creo que habían muchas anécdotas e historias que al final eran todas ciertas y que daban una risa a ustedes impresionante. Por acá dice, soy Alicia de Cúyuta, Mazagua. Saludos, me podrían complacer con El Hombre Perfecto. No estoy muy segura si es de Ana Cirre. Pues sí, es justamente de Ana Cirre. Con muchísimo gusto le complacemos. Por acá tengo un mensajito de voz, así que escuchemos, por favor.
1: Hola, Víctor, buenas tardes. Pues te cuento que Hola. Yo estaba enamorada de Chayanne como a los 9 años. Uh-huh. Y entonces tenía 2 póster de él pegados a la par de mi cama en la pared con clavos. Mi mamá no me regañaba. Y bueno, entonces ahí los tuve muchos años. Después cambié de amor y era Ricky Martin, entonces quité a Chayanne y lo reemplacé con Ricky Martin. Pero qué buenos recuerdos esos de pensar las cosas que hacíamos cuando estábamos jovencitos.
0: ¿Verdad?
1: Gusto de oírte. Feliz tarde.
0: Feliz tarde, muchísimas gracias, Johanna, por la comunicación. Fíjense que sí es cierto, sí es cierto. Sí es cierto que ustedes cambiaban de pasión a cada rato y por ahí pues les gustaba más una boys band. Por ejemplo, los que estamos escuchando de fondo, que son Menudo, cambiaban de Menudo a Los Chicos, qué sé yo, al contrario, de Los Chicos cambiaron a Menudo, de ahí cambiaron a RBD, de ahí cambiaron, qué sé yo, ahí habían tantas bandas, habían tantos artistas, tantos cantantes famosos en esa época, y que realmente, pues, cada vez que uno despegaba en algún momento estos pósters, si uno los pegaba con tape, se venía con todo y pared. Yo no sé si les pasó en alguna oportunidad, pero se venía hasta la pintura de la pared. Así que compártanos qué pósters tenía usted en su cuarto cuando estaba adolescente allá por los 90. Recuérdense, el 36630989 para la comunicación.
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1: Y yo
0: les voy a comentar que en estos momentos tengo bastante comunicación al 3663-0989. Por acá nos están diciendo, no estoy muy segura de la letra, pero dice por acá, afín a mi signo del zodiaco y con tu futuro ya resuelto. Sí, justamente es esta, Hombre Perfecto de Ana Cirré. Y el día de hoy, fíjense que tenía algo pendiente que hacer, porque voy a invitar a alguien que quiere compartir con ustedes estos temas que en los 90, en algún momento, pues tuvieron mucha repercusión también en sentido energético. ¿Sí? Esta persona es un clarividente y aparte de esto, esotérico, que les quiere complacer con algunas canciones. ¿De acuerdo? Así que, pues le damos la bienvenida. ¿Qué tal? ¿Cómo está usted el día de hoy?
1: Pues aquí digo, la verdad es que esperando que la gente de Globo 98.9 nos mande su signo del zodiaco, porque el día de hoy les vamos a brindar un tema que es afín a su signo del zodiaco. Así que usted mande qué signo del zodiaco es y yo le diré cuál es su canción.
0: Excelente, excelente, muchísimas gracias. Pues bienvenido a la programación de Globo. Víctor, qué buena canción esa de Alush, dice, tenía rato que no la escuchaba. Podrías poner otra de Alush, dice por acá José desde Alabama. Saludos, don José, muchísimas gracias. Y bueno, ya lo saben, pueden mandar su signo del zodiaco y le vamos a decir en estos momentos y les vamos a poner cuál es la canción que está afín a su signo del zodiaco el día de hoy.
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A ver, don Dante Cartas, por favor, háganos los honores el día de hoy. Pues el día de hoy, el portal 77 se alinea con la intuición y el misticismo de Virgo, reflejando el coro de la canción sobre sentir algo sagrado y elevado. Y esta es tu canción, Virgo.

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Pues el día de hoy es el portal 77. Es un fenómeno de la numerología y astrología que ocurre cada 7 de julio del mes 7. Se considera una fecha espejo donde la vibración del número 7 se duplica, simbolizando la sabiduría interior, la intuición, el despertar espiritual y la conexión con planos superiores. Se considera un momento ideal para dejar atrás todo aquello que no aporta bienestar a tu vida.

Todos los días martes vamos a invitar a Dante para que pase adelante y para que nos entregue el musicoróscopo todos los martes, ¿de acuerdo? Van a ser solamente dos personas las que vamos a complacer. En este caso, según lo que estaba platicando con él fuera del aire, es de que fueron los dos signos que más se reportaron el día de hoy. Hay varios Virgo y hay varios Leo el día de hoy, según lo que me estaba indicando por acá. Entonces, por eso fue que fueron estos dos signos los que pues se tomaron en cuenta el día de hoy para programarles el musicoróscopo. Vamos a tener ese espacio para que ustedes y su servidor pues nos divirtamos con estas ocurrencias de Dante de cartas. Imagínense. Hola, dice por acá, te saluda cordialmente Andrea Solórzano, soy Escorpión, ¿qué canción me va? Pues la próxima semana averiguaremos. Por acá la próxima también vamos a averiguar qué es lo que puede suceder con Piscis. Todo depende de quienes manden su mensajito. Saludos a Ninet, muchas gracias por su mensaje. Saludos a Olguita, gracias también por estar con nosotros. Saludos a Carmencita, vamos a ver quién más. Anda María por acá también. Muchísimas gracias a Juliana, gracias también a Mayrita por su mensaje. Gracias a Adela, gracias a cada uno de ustedes que mandaron todos sus horóscopos, todos sus signos zodiacales al 3663-0989 para participar en este nuevo espacio donde pues nos vamos a divertir. Y aparte de eso, hay cosas que sí son pues impresionantes de contar. Y es justo lo que yo les pues lo que este Dante de cartas les estaba diciendo del día de hoy, que hoy se genera una energía bastante diferente en este portal 77. Es momento de hacer pausas, es momento de distinguir cuál es la claridad, si hay alguna intención dentro de sus deseos, y eso es parte de lo que nosotros también tenemos que reflexionar, y no solamente hoy, sino todos los días de nuestra vida. Así que vamos a tener este nuevo espacio para que ustedes y su servidor, como les repito, pues no la pasemos bien, y eso es parte de lo que nosotros vivimos aquí en Globo 98.9. 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
1: Estamos observando que ya están en penales el equipo de Colombia justo con Suiza. Está bastante cardíaco el partido del día de hoy. Por acá nos quedaron pendientes Sagitario, también nos está mandando por acá Eloísa Saucedo, nos está mandando Piscis, también nos están mandando por acá Escorpión. Quedan pendientes, ahí me recuerdan el próximo martes para que yo le diga a Dante cuáles son los temas que le corresponden a cada uno de estos signos zodiacales, ¿de acuerdo? Así que pues lo dejamos pendiente para el próximo martes, que vamos a tener nuevamente el musicoróscopo aquí en Globo 98.9. 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Seguimos con más de la buena programación que tenemos para ustedes el día de hoy. Solamente temas de los 90. Hay algo romántico para estas horas de la tarde, ¿les parece?

0: Bueno, mi gente, se acaban de terminar los octavos de final del Mundial 2026. Por acá estábamos observando cómo fue que, pues, Suiza le gana a Colombia en esta llave de octavos de final y pasa a cuartos de final. ¿Cómo quedan los partidos de estos cuartos de final? El día 9 de julio, el día jueves, a partir de las 2 de la tarde, pues según lo estipulado por acá, se enfrentan Francia contra Marruecos. El próximo partido sería el día 10 de julio, a la 1 de la tarde, se enfrenta España contra Bélgica, ¿sí? Por acá estoy observando que la próxima justa sería el día 11 de julio. ¿Ese día qué? Sería, vamos a ver. Pues estamos en 7, 8, 9, 10, 11. El día sábado, a las 15 horas, Noruega contra Inglaterra. ¿Sí? Noruega contra Inglaterra. Y para cerrar los cuartos de final, pues quedaría Argentina contra Suiza. El único país latinoamericano que queda en la justa de para llegar al ¿cómo se llama? A esta final, a estos semifinales, es Argentina, mi gente. ¿Sí? De ahí tenemos todos los países. No. Marruecos es africano, ¿sí? Es el único país africano y de ahí todos los demás son europeos. Interesantísimo lo que se está ocurriendo aquí en estas justas, en esta justa deportiva que estamos llegando y que estamos siguiendo a más no poder, ¿verdad? Yo creo que muchas personas, muchos de nosotros, hoy por lo menos nos tronamos los dedos. Ayer también nos tronamos los dedos en ese partido de Portugal también. Estuvo bastante reñida. Fíjense que cada uno de los partidos que hemos observado, pues en algún momento creo que han dejado alguna enseñanza también. Y eso es parte de lo que nosotros también tenemos que vivir, ¿verdad? Es parte de las enseñanzas que uno tiene que llevar. Pues, que aprender justamente de todo esto que estamos viviendo. Y bueno, mucho bla, bla, bla, ploco, blu, blu, blu, vamos al corte, regresamos en brevísimos instantes. Recuerden que están en compañía de Globo en el Teatro de las Emociones con toda esta buena programación de los años 90.
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6: Hola, soy Keila Castillo. En los próximos segundos te presentamos los hechos más importantes que marcan la agenda de hoy.
7: Les saluda Alexis Ponce.
6: La Policía Nacional Civil de Guatemala proyecta una compra de 50.000 unidades de equipamiento antidisturbios para el presente año fiscal. La adquisición incluye granadas de gas lacrimógeno, proyectiles de humo y dispositivos de distracción. Según las autoridades, el objetivo es fortalecer la capacidad operativa de la comisaría en el control de disturbios y la prevención de la criminalidad.
7: Polvo del Sahara afectará el territorio guatemalteco. Una nueva masa del polvo del Sahara ingresó al territorio guatemalteco y permanecerá hasta el próximo jueves. El INSIBUME detalló que las mayores concentraciones de partículas se registrarán entre martes y miércoles, disminuyendo la calidad del aire. Autoridades de salud recomiendan a la población vulnerable mantener medidas de protección. Cristiano Ronaldo se despide de las Copas del Mundo. El futbolista confirmó su despedida definitiva de los mundiales tras la eliminación de Portugal ante España en los octavos de final. A sus 41 años, el delantero se mostró conmovido pero orgulloso de su trayectoria internacional. Ronaldo descartó dar detalles sobre su retiro del fútbol profesional.
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Yo no sé si ustedes cantan las canciones como yo las canto aquí en la cabina de Globo, donde ya se me quedan viendo con cara de ¿qué ondas? Está loquito. Sí, la verdad es de que sí, me encanta cantar a todo pulmón. Por acá saludos a Eloisa, muchísimas gracias también por sus mensajitos. Pues estaban solicitando canciones que habían puesto ya en programación en otros turnos. Dice por acá qué tema le corresponde a Aries. Muchísimas gracias a Albita. Pues lo vamos a averiguar el próximo martes, ¿sí? El próximo martes vamos a hacer nuevamente el músico horóscopo junto con Dante de Cartas aquí en el Teatro de las Emociones de Globo 98.9. Saludos a Emilio, muchas gracias también por su comunicación. A Wilson, también gracias por solicitarnos estos temas de Magneto. Gracias también a Anelisa, que nos está solicitando algo de... Ajá. De Marta Sánchez. Marta Sánchez nos están solicitando por acá. Saludos a Alejandrita. Muchas gracias también, que nos está solicitando algo de Cumbia Kings. Sale un poquito del formato. Sale un poquito del formato que tenemos para de lunes a jueves. Porque esa canción de Cumbia Kings la metería yo más en el viernes de Loco Amor. Pero gracias de todos modos por solicitar todos esos temas. Recuerden que el día de hoy tenemos por acá, pues únicamente canciones de los años 90, música de Genials, para que ustedes y su servidor pues se la pasen bastante, bastante bien.

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0: Muchísima comunicación al 36630989. Saludos a David García, que por aquí nos estaba solicitando Mis ojos lloran por ti. Ya lo complacimos. Saludos a Eloisa. Muchísimas gracias también por su mensaje. Saludos para, vamos a ver, Albita, que también nos está mencionando por acá el signo de Aries. Muchísimas gracias a Eli Castillo también. Gracias por su comunicación. Saludos a Madeline. Muchas gracias también por estar con nosotros. Y bueno, por acá nos ponen, hola tío Vic, ¿será que usted puede internarse un poco más en lo que dijo acerca del 7 del 7, ya que el día de hoy estoy cumpliendo años? Dice por acá don Julio. Fíjense que es muy interesante porque hay algunos números en la numerología que en algún momento pues tienden a ser un poco más, ¿cómo decirle?, más importante que los demás números, ¿sí? Tal es el número 3, por ejemplo, de que, pues, para los que somos creyentes, en algún momento, esto representa el presente, el pasado, el futuro, representa a Dios Padre, Hijo y Espíritu Santo, a todas las triadas, ¿sí? Que realmente son muchas. Aparte de eso, el número 7, numerológicamente, pues tiene bastante significado. En algún momento, pues, si ustedes había una canción que decía 7 son los pecados capitales, 7 son los días de la semana, 7 son pues un montón de cosas, ¿verdad? Por ejemplo, el cielo, los antiguos astrónomos veían 7 planetas y cuerpos celestes: el Sol, la Luna, Mercurio, Venus, Marte, Júpiter y Saturno. Era cuando todavía no tenían Plutón. La escala musical, por ejemplo, tiene 7 notas naturales: do, re, mi, fa, sol, la, si. ¿Sí? Son 7 también. Hay 7 colores en el arco iris. Y la luz también se divide en 7 colores básicos. También existían las 7 maravillas del mundo. Y era lo que yo también les estaba diciendo, que pues una semana también tiene 7 días. Este número es el número del pensador, representa la intuición, representa el autoconocimiento también, y es una invitación a buscar la verdad dentro de nosotros mismos. En el cristianismo simboliza la creación y la perfección. Dios descansó el séptimo día tras crear el mundo. En el hinduismo, que es otra religión, también existen 7 mundos superiores y 7 inferiores. Entonces, creo que está muy de cerca toda esta energía, y se siente, fíjense la diferencia en este tipo de días. Y pues el número 7 también se relaciona con el chakra corona, que este es el encargado de conectar la mente con el universo. Es un día ideal para meditar, limpiar dudas, recibir mensajes a través de los sueños y demás. Al sumar la fecha completa de este año, pues también la sumatoria da un número 6. Esto significa que además de lo espiritual, también se equilibra la armonía, la familia y el cuidado personal. Eso es justamente lo que estamos viviendo el día de hoy en este portal 7-7 del 2026. También la energía de este día, pues, funciona como un despertador del alma. Te invita a frenar un poquito el ritmo y cuestionar creencias que ya no nos sirven y hacer una pausa reflexiva.
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Hoja en Blanco de Monchi y Alejandra aquí en Globo 98.9 para ponerle algo de saborcito latino al día de hoy aquí a la programación. Y bueno, pues como les repetía, parte de lo que nosotros tenemos de tener en cuenta es de que en algún momento pues toda la energía también depende de todo lo que nosotros hagamos, y hay un cierto patrón que pues se ha llevado de la mano en estos momentos numerológicos, si quieren verlo así, ¿sí? Cuando hay portales de energía, el 77, el 66, el 55, y si hay algo que he aprendido durante la vida es de que estos días es cuando uno tiene que estar en una introspección, ¿sí? Haciendo un análisis de lo que realmente nosotros estamos haciendo de nuestras vidas, tratando de analizar esa energía que nosotros también podemos generar. ¿Por qué? Porque nosotros normalmente pues estamos acostumbrados a el juzgar, ¿verdad? Al ver afuera y no interiorizar en lo que nosotros realmente estamos dando y estamos haciendo por nuestra vida. Y eso creo que es un poquito más complicado en muchos casos, el tratar de vernos hacia adentro y no el tratar de ver hacia afuera. Es mucho más fácil, mucho más sencillo, pues ver hacia afuera, porque es lo que nosotros podemos criticar en cierto momento, ¿verdad? Pero el hecho de introspeccionar, si es que se vale la palabra, el ser introspectivo, el momento de analizar lo que nosotros somos, lo que nosotros hemos hecho, la energía que nosotros podemos generar, es la que realmente nos va a llevar a tener una mejor opción y una mejor captación de lo que nosotros también estamos entregando, ¿verdad? El no ver nuestro, ¿cómo decir? No ver la paja en el ojo ajeno, sino la viga que nosotros tenemos en el nuestro. Y eso es muy complicado. Eso es muy, ¿cómo decirles? Es sumamente complicado. Porque nosotros estamos acostumbrados, que era lo que les estaba diciendo, a ver a nosotros como una persona diferente, ¿verdad? A lo que las demás personas pues nos ven y nos dan. Y eso es lo que realmente pues les quiero dejar el día de hoy, de que en algún momento nosotros podamos tener estos espacios en portales energéticos, así como el 77, así como el 88, qué sé yo. Pongámosle una excusa para poder meditar, para poder interiorizar y para poder saber qué es lo que estamos nosotros entregándole también a la sociedad. Eso es parte de la reflexión que les quiero dejar el día de hoy. Para mí ha sido un gran gusto, un gran honor, un gran placer, un gran privilegio estar nuevamente con ustedes aquí en Globo 98.9. Y si Dios lo permite, el día de mañana es día de 2x1, es día de, pues, ustedes me piden una y nosotros le complementamos con algo más. Así que ya lo saben, el día de mañana los espero a partir de las 15 horas aquí en Globo 98.9. Y ustedes que tengan una muy, pero muy feliz noche, buen regreso a sus hogares. Y las dejo con esto de Las Pandora para que lo canten a todo pulmón. Buena noche para todo el mundo.